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Vamos a la música entonces, para iniciar en este día lunes 13 de julio, nuestra temporada, nuestra semana de música bonita. Bienvenidos al 104.9. Antonio Aguilar, el Alazán y el Rocío.

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0: 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Seguimos disfrutando de la buena música y la compañía del 104.9. Hoy disfrutando de la música bonita, la música de México, todos los días en este horario, compartiéndola junto a ustedes, junto a la gente linda del campo y de la ciudad. Estamos escuchando a Luis Aguilar y Lucha Villa, que nos traen esta hermosa canción también del repertorio mexicano. Hablando de la tradición, vivencia mexicana.

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0: 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Seguimos disfrutando de la buena música y la compañía del 104.9.
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5: 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Palabra de macho que no hay otra tierra más linda y más brava que la tierra mía.

Pues sí, estamos finalizando ya nuestro programa de día lunes, saludando a quienes están de onomástico, a quienes están de cumpleaños, a quienes están de aniversario, a todos, pues en el campo y en la ciudad, a los que van manejando también, a los que escuchan la radio todos los días, a los que la escuchan a veces, a todos los amigos también, que de una u otra forma se acercan a este programa para recordar canciones bonitas o para disfrutar, no vamos a cantarlas y en el fondo uno las canta todas cuando se las sabe, igual que siempre. Pero la canción mexicana como que te atrae un poco más, ¿cierto? Para decir, pero sigo siendo el rey. Esta es la hija de nadie, Tabita, la que está sonando de fondo. 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Así que será hasta mañana, Rancherito Botones, con la buena música y la compañía ideal de este horario, de 8 a 9 de la noche, de lunes a viernes, las vivencias mexicanas. Ya pues, con esto nos vamos entonces con Tabita, la hija de nadie, en Vivencias Mexicanas.

0: Esperamos que la selección musical mexicana de hoy haya sido de su total agrado. Que la compañía de Vía 7 siga junto a ustedes. Nos encontramos de lunes a viernes en este mismo horario para disfrutar de las vivencias mexicanas. Hasta la próxima, como siempre, en la 104.9, Vía 7.
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2: Son las 9 en punto.
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2: Son las 9:58.
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0: Son las 11 con 2 minutos.
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1: Son las 12 con 3 minutos.
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Vivimos de ellos, nos definen y nos hacen ser quienes somos. 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
1: Es la 1, con un minuto.
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2: Son las 2 en punto.

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2: Son las 3 con un minuto.
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3: Son las 4 con un minuto.
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2: Son las 5:02.
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1: Son las 7, con un minuto.
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7: El director ejecutivo de la Fundación Paz Ciudadana, Daniel Johnson, advirtió el sábado que la persistencia de los robos con violencia es el factor clave que impide reducir el miedo en la población, a pesar de la baja general en la victimización reportada

0: Encuesta Nacional Urbana de Seguridad Ciudadana 2025. El análisis surge tras conocerse que el 82,9% de los chilenos cree que la delincuencia aumentó, una cifra que contrasta con el hecho de que la victimización por crímenes violentos cayó al 7,9%. Para Johnson, la explicación no radica en la cantidad total de delitos, sino en la naturaleza de estos y en su capacidad de resistir las políticas de seguridad actuales. El senador Iván Flores de la DC afirmó que la estrategia del ministro de Hacienda, Jorge Quirós, de modificar a última hora los puntos pactados con parlamentarios del PPD sobre la mega reforma obliga a las fuerzas de oposición a unirse en contra del proyecto estrella del gobierno. La polémica se originó luego de que el jefe de la billetera fiscal ingresara una indicación que rebajaba el impuesto corporativo al 22%, lo que gatilló una dura ofensiva de los senadores del PPD con los que había acordado el miércoles una invariabilidad tributaria escalonada, quienes acusaron mala fe y dieron por quebrado el pacto. Así hemos revisado una nueva edición de Modo Noticias a la Hora. Luego hay más informaciones.
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1: Nueve veintidós, once sesenta y tres diez.
2: En bendición y victoria damos inicio al programa del Centro Botánico Alternativo de Juan Taramacura. Bienvenidas, bienvenidos, hijitas, hijitos de mi corazón. Hoy martes de curación, hoy martes de sanación, hoy martes que hacemos la imposición de manos, acuérdese, hacemos la magnetización, hacemos la curación colectiva para aquellas personas que tienen estos quebrantos de salud, que no han podido mejorar su salud, que llevan mucho tiempo buscando una sanación, buscando una respuesta con la ciencia médica y posiblemente no llega esa sanación, no llega esa curación, no mejora la salud. Hacen exámenes, hacen resonancias, hacen una cantidad de exámenes, pero no ven la mejoría por ningún lado. Por eso yo le invito a usted, hijita, hijito de mi corazón, que usted se comunique, que acuda a la cita, que venga a darse cuenta usted qué es lo que está pasando con su salud, con su vida. No solamente en la salud, también usted puede venir si tiene problemas en este momento en el campo sentimental, con su pololo, su polola, con su pareja, su esposa, su esposo. Que usted es una persona que en el campo sentimental está teniendo problemas en el amor, o que se le fue ese ser amado, que usted quiere que esa persona regrese, que usted no entiende por qué en el campo sentimental usted tiene tanta mala suerte, se enamora y fracasa, porque no tiene suerte para conseguir, como dice el dicho, su media naranja. O aquel que tiene problemas en el campo económico, el dinero no rinde, no luce, y que está teniendo problemas en la parte económica, como que no prospera, no echa para arriba. Por eso le invito hoy, martes de sanación, para que usted venga. Hacemos la magnetización, hacemos la curación colectiva. No se olvide, póngame el vasito de agua encima de su radio. Ponga este vasito de agua ahí encima para que al final hagamos la oración y pidamos con fe, a través de la oración, pidamos por todos estos problemas que nos están pasando. No se olvide, las personas que vengan por primera vez tienen derecho a llevar el medallón de la Virgen de Guadalupe, este medallón que vengo entregando hace mucho tiempo, hace muchos años, y tienen derecho a llevar un carné que tiene vigencia de un año. Usted sigue viniendo durante un año y no le vuelven a cobrar una consulta. Vámonos a darle respuesta. De allá de Vicuña me está escribiendo el señor Roberto y me está preguntando, me dice: don Juan, tengo problemas de próstata, ¿qué tratamiento natural, qué monte, qué planta usted me puede dar o qué jarabe? Necesito que me ayude con el problema de próstata y que usted me ayude. Si realmente a través de la medicina natural puedo mejorar mi salud de la próstata. Bueno, mi querido señor, téngame mucho cuidado, esto es algo importante mencionar, el cáncer de próstata. Una de las enfermedades más frecuentes en los hombres mayores de 50 años, en estas etapas iniciales, puede uno presentar síntomas, por lo que los controles médicos periódicos son esenciales también, ¿no? Para cuidar la salud de la próstata se recomienda mantener una alimentación equilibrada, rica en frutas, verduras, fibras, realizar actividad física regularmente, haga mucho deporte, controlar el peso corporal, beber suficiente agua y asistir usted periódicamente, vaya a sus revisiones médicas preventivas. Recuerde que desde la medicina tradicional herbolaria, algunas plantas como la ortiga, escúcheme bien, la ortiga Esa planta le va a ayudar muchísimo a usted para desinflamar la próstata. También las semillas de calabaza se han utilizado como complemento para el bienestar prostático. Eso le puedo recomendar, mi señor, o que usted se acerque, que venga a una consulta personal y aquí en privado ya podemos ahondar un poco sobre este tema de próstata que usted está viviendo, que está pasando. Dios me lo bendice.
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4: Tarde, yo me siento súper bien ahora porque yo cuando llegué acá llegué súper mal, pues. Me dolía todo el cuerpo, el estómago, la espalda, qué sé yo, los huesitos, las manos me dolían mucho. Incluso el corazón me dolía mucho y ahora me siento pero súper bien realmente y muy contento, muy agradecido de todo el... de usted especialmente, muchas partes, porque ayuda yo, voy a, ya está medio desorientado ya, esa es la verdad de las cosas. Desilusionado, sí. Y usted me dijo que me iba a solucionar y hasta aquí estoy bien, pues estoy muy agradecido yo, pues muy agradecido nada más. Pues yo lo único que le puedo decir que para mí que son como, no sé, yo a veces me imagino que son como unos ángeles. Sí, eso creo yo. Así como la fe que tengo en mi Padre Santo, es la fe que tengo en ustedes. Mire, a mí me da pena a veces escuchar que la gente reniega contra esto. Yo a veces digo, bueno, que Dios perdone la ignorancia de la gente, porque eso es una ignorancia. Yo les aconsejaría que acudan, que acudan lo más pronto posible y que tengan fe. Y que lo hagan, porque no sacan a uno con decir voy a ir y no, no. Tienen que hacerlo, buscar. Y le puedo decir mi nombre y de dónde soy también le puedo decir. Yo soy Manuel Valenzuela Núñez y mi RU es 6.158.088-3. Mucha fe, la fe más grande, porque salvarlo a uno... de salvar la vida a uno, yo creo que no hay nada, que no hay límite, no hay palabra. Y que acude a la gente, pues.
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10: Muy bueno todo, que vengan las personas, que vengan, porque yo me costó venir a mí. Yo lo escuchaba siempre, hace muchos años que lo escuchaba, pero hasta que llegó el momento que yo me decidí a venir.
2: Hijita, hijito de mi corazón, tome el vasito de agua que usted puso encima de su radio durante este tiempo que transcurrió el programa. Agárrelo con la manito derecha porque vamos a hacer la oración de los enfermos. Si hay dolencias en su mismo cuerpo, usted que me está escuchando, caballero, señora, señor, si usted tiene un familiar en una cama de su hogar allá o en un hospital, tiene cáncer, son personas ya desahuciadas por la ciencia médica, usted tiene algún problema en este momento de amor, de económico, el problema que usted tenga, vamos a hacer la oración con mucha fe. Vamos a repetir, San Juditas Tadeo, patrón de los casos difíciles, camina por mi casa. Llévate mis enfermedades y mis preocupaciones. Aleja a mis enemigos visibles o invisibles. Protege mi familia. En el nombre de Jesús. Amén. Amén. Tómese el vasito de agua. Mañana será otro día. Mañana va a estar nuevamente Juan Taramacura con ustedes.

Hemos llegado al final de un programa más. Esperamos que haya sido de su agrado los consejos que con sacrificio hemos traído para usted y que los aproveche verdaderamente y ponga en práctica. Hasta una nueva edición de su programa.

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0: ¿qué tal? ¿Cómo están? Qué gusto en saludarlos a todos los auditores de diferentes lugares que me están escuchando. Son muchas las personas que día a día me escuchan, ¿ya? Personas que tienen fe, personas que creen en la parte espiritual y también se respetan a los que no creen. En este mundo todo tiene un respeto, como corresponde. Se respetan las religiones, se respeta cada pensamiento de cada persona. Bueno, también quiero dar un saludo grande y también sincero para ti que estás escuchando desde el campo y también desde la ciudad. Desde esos lugares donde la radio llega a la madrugada, ya en los silencios de las jornadas largas. Hoy quiero nombrar también a muchos lugares que nunca aparecen y que pocas veces yo los nombro, pero sostienen esta tierra con esfuerzo y con mucha dignidad. Un abrazo grande a la gente de Niribilo, para las familias de Huerta de Maule, para quienes viven en Caliboro, Coipue, Pejerrey, Cortiduría, Carrizal, Forel, Batuco Chico, Santa Olga, Los Cristales, Las Lomas, La Aldea y tantos rincones del Maule Profundo, que no salen en el mapa a lo mejor, pero sí en la vida real. Este mensaje es para ustedes, amigos auditores, para la gente de campo que siente cuando algo no anda bien. Lo percibe en el ambiente, en el ánimo, en la casa, en los animales y también en el descanso. No necesita explicaciones largas, porque el cuerpo y el corazón avisan cuando algo se desordena y aparece esa sensación de incertidumbre que no te deja estar tranquilo. Hay hogares donde el cansancio se instala sin ningún tipo de razón, donde el sueño se corta, donde las discusiones aparecen de golpe, donde el trabajo no rinde como antes, y no siempre es mala suerte, ni tampoco casualidad. Por eso, amigo auditor, auditora, este espacio existe para escuchar, para orientar, para no dejar solos a quienes viven lejos del ruido, pero cerca de la verdad. Yo soy William Manrique y desde esta radio quiero decirles algo claro. Cuando uno presta atención a tiempo, cuando uno no normaliza lo que pasa o lo que pesa, siempre hay una forma de ordenar el camino y recuperar tu tranquilidad. Este programa es para la gente del campo, para la gente de la ciudad, para los que nunca nombran y para los que siguen firmes aunque nadie los vea. Quédese escuchando este programa de Centro Esotérico Espiritual de William Manríquez.
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0: Ya, señora Quiche, pasamos a la parte más importante, a la segunda parte de este su programa, Usted y su Destino, Centro Esotérico Espiritual de William Manríquez, y también acompañado de la señora Quiche, que en estos momentos nos va a ver y nos va a leer las cartas.
2: Bueno, pasamos inmediatamente, pues, don William, a la correspondencia, y la primera dice: soy Delia, nací el 16 de septiembre y soy de Talca. Profesor, las plantas de mi casa se secan una tras otra y el ambiente se siente pesado. ¿Puede significar algo malo?
0: revisemos las cartas del tarot, ya que seguramente están esperando la correspondencia. Atención para Delia bajo el signo de Virgo y atención Talca. Gracias Talca por participar, son bastantes las personas que día a día nos están llamando. A ver, Delia, las cartas indican acumulación de energía negativa dentro del hogar. Está clarito acá. Las plantas muchas veces absorben aquello que las personas no perciben. Lo que sucede merece atención espiritual. Reserve una cita conmigo o con cualquier persona que domine la parte espiritual. Señora Kichi.
2: Acá tenemos la siguiente correspondencia que dice: soy Andrea, nací el 30 de junio y soy de Chanco. Profesor William Manríquez, sueño constantemente con un camino oscuro y una figura que me sigue. La incertidumbre me tiene agotada. ¿Por qué pasará esto?
0: Bueno, vamos a revisar las cartas del tarot y ver qué es lo que pasa con Andrea bajo el signo de Cáncer y atención Chanco. Andrea, las cartas muestran advertencia espiritual. Ese sueño repetitivo no aparece por casualidad. Hay energías que buscan hacerse notar a través del mundo inírico. Ya debes prestar atención a lo que está ocurriendo en tu entorno. Y cualquier pregunta, consulta, Andrea, no dudes en llamar a nuestro fono consulta y pedir una cita. Será Kiche.
2: Acá tenemos otra que es de Hierbas Buenas. Es Ricardo y nació el 9 de marzo. Profesor, el dinero me dura solamente 2 días y no entiendo por qué.
0: Qué raro, 2 días. Veamos las cartas del tarot. El dinero que desaparece prácticamente. Ya, atención Ricardo, del signo de Piscis. Hierbas Buenas, como siempre lo digo, muy lindo lugar. A través de las cartas, Ricardo, aquí no veo brujería. Veo una billetera que se asusta cuando recibe plata. Las cartas muestran gastos impulsivos, compras pequeñas que parecen inofensivas, pero de muchas tentaciones. Mi orientación: a veces el enemigo de la economía no es la mala suerte, es la tarjeta bancaria. Deje usar la tarjeta, mijo. Ya no se da ni cuenta. Y después, claro, está lleno de deuda y está pagando prácticamente todo. Por eso no le dura. Y así prácticamente usted está trabajando para las casas comerciales y para todo lo que tenga usted con respecto a tarjetas bancarias. Señora Kichi.
2: Bueno, y también les quiero recordar que si tiene un problema de salud extraño o desconocida, traiga las primeras aguas de la mañana en un frasquito limpio y transparente. Y si es por amor, la fotografía, el nombre completo y la fecha de nacimiento. Y si siente ruidos extraños o algo que no es normal en su hogar, traiga un puñadito de tierra de las 4 esquinas de la casa. 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Mire, acá tengo otro testimonio de agradecimiento que es de Claudia de Molina.
0: Atención, Molina.
2: Ella nos dice que todas las noches ella despertaba inquieta y con mucha preocupación. Hoy nos agradece porque, según la experiencia, volvió a descansar con mucha tranquilidad.
0: Ah, qué bueno, sí, me recuerdo de ella. Estaba muy incrédula en un principio, pero la realidad de las cosas son otras. Le doy las gracias también por confiar en nosotros. Y también quiero mandar un saludo para todo el sector de Papirúa, Costa Blanca, Pellines y toda la parte costera, que significa que desde Constitución y Loca, la parte de Peyúgue, Curanipe, Cheboyén, que esas partes para allá, ya, todo lo que es la parte costera. Les doy un saludo a todos los auditores que nos escuchan día a día y también los invito a que vengan, nos visiten o que llamen para una orientación. A lo mejor les queda lejos, llamen y a través de nuestro fono consulta le vamos a orientar en forma transparente y sincera. Señora Kichi.
2: Ya pues, eso sería todo y no se vaya porque el programa aún no termina.
0: Correcto.
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5: ¿De qué parte usted?
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2: Son las 7:56.
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1: ¡No! ¡Está!

0: La Fiscalía, en conjunto con la Policía de Investigaciones PDI, indaga una denuncia por almacenamiento, producción y distribución de material de explotación sexual infantil por parte de estudiantes del Instituto O'Higgins en Rancagua. El grave hecho fue revelado públicamente por alumnos de enseñanza media del colegio, dirigido por la Congregación de los Hermanos Maristas, para que se adoptara medidas contra los involucrados. La PDI y la Fiscalía se constituyeron en el establecimiento privado para las primeras diligencias en el caso. La encuesta Criteria, difundida el domingo, arrojó que la aprobación del gobierno del presidente José Antonio Kass bajó al 32%, menos 3 puntos, la cifra más baja registrada desde que comenzó su mandato. Misma situación ocurre con su desaprobación, la cual aumentó 2 puntos desde la última medición, alcanzando su cifra más alta desde el 15 de marzo, con un 55%. El mayor retroceso se observa en Es el líder que Chile necesita, marcando 8 puntos menos, pasando de 42 a un 34%. Respecto del proyecto de mega reforma sobre la percepción de quiénes serían los principales beneficiarios de la ley, una mayoría de los encuestados sigue pensando que la iniciativa beneficia principalmente a los sectores de mayores ingresos, con un 47%. Así hemos revisado una nueva edición de Modo Noticias a la Hora. Quédese con nosotros, luego hay más informaciones.
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2: ¡Étale, guaita! Siempre nosotros, los chamanes médicos ancestrales, todos los días en vivo y en directo, fortaleciendo la vida de tanta personita que lo necesitar. Hoy martes 14 de este mes de julio, saludar a tanta parte donde nos escribirnos, llamar, amigos de Curicó, de Linares, de Los Ángeles, de la San Fernando, de Santa Cruz, de Parral, de Longaví, de Teno, de Cabrero, de Santa Bárbara, de Mulchen, de Huepín, mejor dicho, de toda esta región del Biobío, de toda esta región del Baule, donde las radioemisoras se conectar. Un abrazo en distancia. Ya saber, amigos de Curicó, de ayer al otro lunes, lunes 20, nuevamente con ustedes en Curicó. 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Saludar a todas las partes donde me escribir nos dan esa oportunidad de ayudarles, de llenarles su vida de fe, de tranquilidad. Hoy, comenzando este programa, no quiero darle a ustedes hablarlo de siempre sobre los problemas, las dificultades. Quiero hacerle más bien preguntas para que usted se responda en su corazón. ¿Usted conocerá a alguien que siempre dice, todo me salir mal? ¿O una persona que diga que sin importar lo que le pase siempre encuentra salidas? ¿Qué hace que unas personas se rindan y otros sigan adelante? Quiero que mientras usted nos acompaña piense en esto. ¿Qué problema estar llevando o qué problema carga desde hace meses, a veces incluso años? ¿Realmente ha probado una solución diferente o seguir haciendo exactamente lo mismo esperando que la vida cambie solo? Recuerde que nadie tiene una vida la perfecta. Todos enfrentamos dificultades, pero también todos tenemos la capacidad de levantarnos una y otra vez. Lo importante es no perder la voluntad de intentarlo. Por eso siempre nuestra misión es levantar su espiritualidad. Pero a veces estar el otro lado de la moneda que se decide. Personas que hacen de todo y no encuentran respuestas, no encuentran soluciones. Pero desafortunadamente a veces ahí es donde hay porquerías, cochinadas que les trabaron su vida. Porque a veces existir más la maldad que la propia caridad. Ahí queremos llegar, para que por intermedio de una consulta personal y privada, de una llamada, por intermedio de su fecha de la nacimiento, juntos con las caracolas y las cascabelas en las avenas del destino, tratar de ver pasado, presente, futuro, quién le quiere, quién le ama, quién le odia. Todo

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0: siempre prestos, preparados nosotros los chamanes, médicos ancestrales, ayudando, fortaleciendo la vida de las personas que nos dan esa oportunidad de demostrar nuestro conocimiento ancestral. Siempre prestos, preparados, todos los días en vivo y en directo, comenzando la semana, no, comenzando más bien el programa martes 14 de este mes de julio. Vamos a ver quién estará en vivo y en directo. La persona que está al aire, hola.
1: ¿Aló?
0: Bienvenido a nuestro programa de la medicina tradicional. Y lo que me gusta preguntarle a todas las personas, ¿cuánto hace que nos escucha?
1: Como 2 meses.
0: ¿Dos meses? Ah, lleva poquito. ¿Y qué fue lo que más le gustó de nuestro programa?
1: Lo que la verdad que le dice a las personas que llaman a los oyentes, la sinceridad.
0: Siempre la verdad, gracias a Dios. Y eso es lo bonito, la sinceridad. Y bueno, deme su fecha de nacimiento.
1: El 22 de septiembre de 1975.
0: 22 de septiembre de 1975. A ver, como siempre lo digo, concentrarse pensando en usted. A ver qué está pasando mientras le tira los huesitos y las caracolas.
1: Ya, bendecito.
0: ¡Ira! Tramante, callamán. Con Toyono ira celereta mafasalanta, manitú. ¡Chango! A ver, poner mucho cuidado en lo que me está mostrando los huesitos. Este huesito cruzado significar personas que a su alrededor no le están conveniendo. También me marca que usted es una persona de buen corazón, ser buen amigo, desafortunadamente muy confiado. Y eso significa que hay personas que no ven su corazón, sino que a usted desafortunadamente lo ven como algo que les conviene. Abusan de usted. Una cosa es ser de buen corazón y la otra dejar que abusen de la bondad.
1: Ya.
0: A ver, me están marcando muchas personas negativas. Cuídense como de alguien suyo, alguien cercano. No sé si trabaja con usted, si ser un amigo. Se puede llamar como Jofre o más bien como José. Yo creería que José. ¿Quién es?
1: Ah, un amigo.
0: ¿Un amigo? Yo diría más bien como un conocido. Una pregunta, ¿ustedes han tenido como problemas?
1: No graves, pero sí algunos problemas.
0: ¿Han tenido inconvenientes entonces?
1: Correcto.
0: Cuídese de esta persona porque desafortunadamente no ser buena y lo quiere ver a usted mal.
1: Ya.
0: También me está marcando como... A ver... Puede ser como alcoholismo, como drogadicción. ¿Usted últimamente mucho copete está tomando?
1: Sí.
0: A ver, tenga mucho cuidado porque el alcoholismo es una enfermedad progresiva y en muchos casos incurable.
1: Sí.
0: A ver, este huesito me está marcando también como negatividad. Eso significa que todo lo que usted trate de hacer, el trabajo, todo negativo, el dinero no rinde, no luce, varias cosas que desafortunadamente no están funcionando.
1: Para nada.
0: Y este huesito junto al caracol significa una pareja. ¿Puedes decir que usted es casado?
1: Sí.
0: ¿Cuánto lleva casado?
1: 10 años.
0: 10 años. A ver, deme la fecha de nacimiento de su pareja.
1: El 26 de septiembre de 1980.
0: 26 de septiembre de 1980. A ver, estos huesitos juntos significar una buena mujer que lo quiere, lo respeta, una mujer que lo puede valorar. Y eso es bueno. Pero, discúlpeme lo que le decir, usted Dígame. Ha cometido errores con ella. Ha sido como violento, como brusco con ella.
1: ¿Un poco qué?
0: Un poco brusco, como enojón, como casi violento, diría yo.
1: Sí.
0: Y esta mujer lo quiere, tenga cuidado porque ella lo quiere, pero también se está llenando de resentimientos. Por eso no sé si usted se ha dado cuenta que de un tiempo para acá ha estado como muy distanciada.
1: Sí.
0: Sí, la veo muy distanciada.
1: Sí.
0: Y están discutiendo por leseras.
1: Sí.
0: Y en el campo íntimo yo poder decirle que no es absolutamente para nada igual. ¿Lo ha notado?
1: Sí, correcto, que los mismos problemas económicos, uno anda de mal genio, falta para pagar esto, falta para eso, y esos son los problemas.
0: Yo le digo lo que me muestran los huesitos. Y la verdad, si me estoy equivocando, dígame.
1: No, la verdad, indecito.
0: Necesito verlos cuanto antes y Dios quiera con su esposa para tratar de hacerles una liberación y que triunfen, progresen, prosperen y salgan adelante.
1: Sí, la dirección, ¿cuál es?
0: Anota el teléfono y vea qué ciudad le queda mejor. Es mejor llamar que le den la dirección. A ver, anota el teléfono. 981.
1: ¿Ya?
0: 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Le repito, 981-86-6528. ¿Bueno?
1: Ya.
0: Y cuando venga me hace el favor y me trae estas cositas, anote.
1: Diga.
0: Tres claveles rojos.
1: Tres claveles rojo ya.
0: Tres limones.
1: Limones.
0: Me trae unas ramitas de eucalipto.
1: Ya.
0: Unos gajitos o unas ramitas de ruda.
1: Una plantita de ruda.
0: Albahaca.
1: Albahaca. Ya necesito.
0: Y necesito que se ponga unos, son difíciles de conseguir, pero necesito que me consiga unos slip rojos y el día que venga a mi consulta se los trae puestos.
1: Slip rojo.
0: Y lo espero, vuelvo y repito, cuanto antes. Y yo le voy a decir qué vamos a hacer para abrir los caminos y que le vaya bien con la ayuda de Dios y como siempre lo digo, con nuestro conocimiento.
1: Ya, indecito.
0: ¿Qué le diría a las personas que lo escuchan?
1: Que es la pura verdad lo que usted dice, indecito. Es la sinceridad, es la realidad de lo que nos pasa a diario. A muchas personas y no saben, no se dan cuenta que hay otras personas le han hecho daño.
0: Así probamos nosotros con hechos, no solo con palabras. Un abrazo y muchas bendiciones.
1: Igualmente.
2: Bueno, vinimos acá donde los chamanes porque estábamos pasando muchas dificultades en nuestro hogar, en nuestra salud. 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
3: Sí, venimos acá igual y hemos notado poco a poco los cambios. 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

0: Señores, señores, ¿cómo están? Buenos días. Buenos días. ¿Cómo están? Buenos días. Bienvenidos a esta nueva edición del... Atentos con la mañana, jornada de día, martes. Martes 14 de julio. Bien que Santoral recuerde y saluda a Camilo. Camilo Cesto. Camilo. ¿Conoce algún Camilo? Salúdelo del día de hoy porque está de onomástico. ¿Alguien de cumpleaños en este 14 de julio? ¿Alguien de aniversario de matrimonio? ¿Algo que celebrar, que festejar? ¿Sabes lo que podríamos festejar? Que hoy día es martes, mi cuerpo lo sabe. Sí, porque trabajamos mañana, descansamos el jueves y volvemos el viernes. Oh. Justo el viernes me voy a enfermar. Justo el viernes me va a dar depresión. Hoy, ¿y si me enfermo el viernes?
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0: Claro, tendría que haberlo dicho al aire, pero bueno. Ya, señores, señores, damas y caballeros, sean todos bienvenidos a esta edición ya de día martes. 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Ya estamos listos para acompañarles a partir de este minuto y hasta las 12 del día. Tres horitas y media de buena compañía, buena entretención. A través de la regalona del Maule Sur. ¡Partimos! ¡Estamos listos! ¡Bienvenidos! ¡Aquí comienza! ¡Bailar a bailar! ¡El Atentos con la Mañana por la cadena del...

Cardiff. Aquí en el Atento con la Mañana. Ya, momento de revisar el informe del tiempo. Veamos qué nos dice la Dirección Meteorológica. Parto contándoles que las temperaturas. A ver, partimos con la comuna de Longaví, que la mínima de hoy fue de 8,5 grados. Registrado a las 3 de la madrugada con 9 minutos. La temperatura actual, 11,7. Hay un airecito, así como de lluvia. Rico. Vamos a Parral. Retiro, Copihue, 12 grados. La temperatura actual, la mínima de hoy fue de 7,9. Registrado a las 0 horas con 46 minutos. Vamos al pronóstico. Según la Dirección Meteorológica. A ver, veamos. Ya. A ver, según la Dirección Meteorológica. Según Meteo Chile. Hoy vamos a estar acá en Longaví con cielos cubiertos durante la mañana y la tarde. En la noche, cubierto y chubascos aislados. El viento entre los 25 y 40 kilómetros a la hora. La jornada del miércoles será una jornada de lluvia. Dice acá, madrugada y mañana, cubierto y chubascos. Viento entre los 25 y 40 kilómetros por hora, con ráfagas que podrían llegar hasta los 50 kilómetros. En la tarde, cubierto lluvia, viento entre los 25 y 40 kilómetros y ráfagas podrían llegar hasta los 50. El día miércoles por la noche, cubierto lluvia, viento entre los 25 y 40 kilómetros por hora, con ráfagas que podrían llegar a los 60 kilómetros. Y prepárense para el jueves. El jueves va a estar complicado. El jueves dice, cubierto y lluvia fuerte todo el día. Madrugada, mañana, tarde y noche, el pronóstico es muy similar. Dice, en la mañana, cubierto lluvia, viento hasta los 70 kilómetros por hora, las ráfagas. En la tarde y en la noche, las ráfagas podrían llegar hasta los 80 kilómetros para la jornada del jueves. Lo bueno es que el jueves vamos a estar en la casita, pero a prepararse que con estos vientos podríamos quedarnos sin energía eléctrica. El viernes esperamos lluvia en la madrugada, chubascos en la mañana, chubascos aislados en la tarde y chubascos dispersos en la noche. En la jornada del sábado, cubierto y lluvia en la madrugada, cubierto y lluvia en la mañana, cubierto y chubascos en la tarde y en la noche. O sea, la lluvia nos va a salir hasta por las orejas los próximos días. ¡No querían agua! Ahí van a tener agua. En Parral la situación es muy similar, con la diferencia que acá en Longaví ahora estamos con cielos cubiertos. En Parral ya están con cielos cubiertos y viento. Tanto en la mañana como en la tarde, el viento será entre los 25 y 40 kilómetros a la hora. En la noche, cubierto chubascos débiles, viento entre los 25 y 40 kilómetros a la hora, viento, la ráfaga de hasta 60 kilómetros. En la jornada del miércoles, cubierto y lluvia débil en la mañana, en la tarde, también con lluvia débil. Tanto en la mañana como en la tarde, el viento será entre los 25 y 40 kilómetros por hora. Y las ráfagas podrían llegar hasta los 50. En la noche, las ráfagas podrían llegar hasta los 60 kilómetros. En la madrugada de este jueves, cubierto y lluvia fuerte, bueno, va a estar con lluvia fuerte todo el día. Los vientos van a estar entre los 25 y 40 kilómetros por hora, lo que cambia es la ráfaga. En la madrugada, ráfaga de hasta 60 kilómetros por hora. En la tarde, ráfaga de hasta 70 kilómetros. En la tarde-noche, ráfaga de hasta 80 kilómetros por hora en Parral y Retiro. En la madrugada del viernes, cubierto y lluvia, viento entre los 25 y 40 kilómetros por hora. En la mañana, nublado y chubascos. En la tarde, nublado y chubascos aislados. En la noche, nublado. Ya el sábado, nuevamente con chubascos durante toda la jornada.
Ya, vamos a lo que nos interesa respecto a las cantidades de lluvia. Abuelita, por Dios. Para el día de hoy se esperan gotitas, las que deberían caer. Desde las 5 o 6 de la tarde en adelante, aproximadamente. Mañana se esperan 70 milímetros de agua. El jueves, 50 milímetros. El viernes, 48 milímetros. Para el sábado, 13 milímetros. Para el domingo, 34 milímetros. El lunes, sin lluvia. El martes vuelve a llover, 48 milímetros. El miércoles de la próxima semana, 27 milímetros. Y el jueves, sin precipitaciones. Así que, a prepararse, chiquillos. Todavía tenemos una ventanita esta mañana para limpiar canaletas, resumideros de agua lluvia. Si sabemos que en la esquina el resumidero está tapado, limpiémoslo. No esperemos que lo vayan a limpiar porque... difícilmente lo van a ir a limpiar. Así que si lo podemos hacer, hagámoslo. Y aprovechar también de limpiar el ducto de ventilación. Si tenemos leña, tapémosla. Si no tenemos leña, compre leña. No, está saliendo los próximos días a comprar. Aprovecha ahora de ir a comprar el día de hoy. 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

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Ya, maestro, música, hacemos la pausa y a la vuelta estamos con... El Tócame la Ivancito por dos. Llegan los campesinos del sur. Esto es La Bicicleta. Mira.

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3: Son las 8:55.
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5: ¡Se la tocamos! Y por partida doble el día de hoy, mismo artista, mismo grupo, mismo solista, ustedes lo programan a través de nuestro teléfono.
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5: No te olvides también de nuestro WhatsApp.
1: Tus mensajes al WhatsApp. Más 56-73-273-5407.
5: Lo que sí, le pedimos a nuestros auditores cuando graben su WhatsApp, por favor, bájele volumen a la radio para que así los podamos escuchar a ustedes, porque en definitiva, de repente terminamos escuchándolo más nosotros que... que la voz de ustedes. Así que cuando graben un audio, bájele volumen a su radio. ¿Quién será el primero en programar? ¿Quién será el segundo? ¿Quién será el tercero? ¿Quién será el cuarto? ¿Quién será el quinto? Del mismo artista, del mismo grupo, del mismo solista. Harta agüita, Iván, dice por acá. Saludos. Sí, pues se viene harta agüita. Aló, buenos días.
6: Aló, buenos días, don Iván.
5: Buenos días, ¿con quién?
6: Con la Jimé.
5: Oiga, Jimé, usted grabó un audio bajito ayer, ¿qué le pasó?
6: Se me echó a perder el teléfono.
5: Pucha, se le echó a perder el teléfono. La máquina.
6: Sí.
5: Bueno, nada que hacer, pum.
6: Está más allá de perder que la dueña el teléfono ya.
5: Oiga, pero ¿cómo es eso?
6: Ya no tiene arreglo ya.
5: No, con el teléfono, no, po. ¿Cómo?
6: Estamos mal ya.
5: No, pero hay que andar negativa, oiga, por Dios.
6: Estoy enojado hoy día, Dorival.
5: ¿Cómo?
6: Estoy enojado hoy día.
5: Ay, ¿qué culpa tengo yo?
6: Porque los ratones me mataron una gallina.
5: Ah. Está mal.
6: Le comieron toda la cabeza, oiga.
5: Sí. Provecho para los que están tomando desayuno hasta ahora,
6: Yo, disculpe, pero me dio rabia.
5: Y yo que me estaba comiendo un pancito, ja, ja, ay, ay, ay.
6: Jamás que le tocó a la Ivancita, oiga.
5: Ya, pero ya, pero.
6: Ay, ay, Dios mío.
5: Bueno, cuénteme, ¿qué le puedo ayudar hoy día? A ver.
6: Ay, a ver, ya. Dos canciones de mis regalones.
5: De American Sound, ¿qué canción es?
6: Con tu mirada.
5: Con tu mirada.
6: Sí.
5: Ya, ¿y la otra?
6: O te quedas o te vas.
5: Ya, ni un problema, lo buscamos.
6: Ya, chao, gracias.
5: Ya, y piense positivo, oiga, piense positivo.
6: Eso voy a hacer, eso voy a hacer.
5: Si no, señora María, denle un huascazo, chay.
6: No, no le dé esa idea.
5: Señora María, eso, huascazo.
6: Ahí lo está escuchando.
5: Con una varilla peladita.
6: Sí.
5: Ya. Cuídese, un abrazo. Vale, chao, chao. El que ande negativo hoy día, guascazo nomás.

Por acá dice, quisiera dos canciones de los Llaneros de la Frontera, Ojitos Verdes y Ni en Defensa Propia. A ver, Ni en Defensa, Defensa. ¡Ay! Ya, y Ojitos, Ojitos, Ojitos Verdes. Ya, tengo listo el segundo. Por acá dice, quisiera programar a Mar Azul como loco y enamorado. A ver, Mar Azul. Mar Azul como un loco. Ya. Y enamorado. Ya, tengo listo el tercero. ¿Quién dijo yo para el cuarto? ¿Quién dijo yo para el quinto? ¿Quién dijo yo para...? Hasta ahí nomás. Me falta el tercero, me falta el cuarto. Tercero y cuarto, tercero y cuarto, tercero y cuarto. El dengue nos pide a los tremendos del norte. A ver. Tremendos del norte. El chorito de Violeta. Y... A ver, esa. Esa. El pipiripao, ya, perfecto. Tengo listo el cuarto, me falta el quinto. ¿Quién dijo yo? ¿Quién dijo yo para el quinto? ¿Quién dijo yo para el quinto a la una? ¿Quién dijo yo para el quinto a las dos? ¿Quién dijo yo para el quinto a las...? Ya, nadie programó el quinto. Lucho Mare, tú pedí un tema y yo pido el otro. Ya, señores, señores, estamos listos para partir. Aquí comienza, aquí arranca, aquí debuta una nueva edición del Tócamela, Ivancito, por dos.

Ahí estaba el sonido de American Sound, el primer Tócame el Ivancito por dos. 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

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Oye, nos dice por acá Don Quinito. Nosotros te atenderemos igual, con cierre sin cierre, con lluvia sin lluvia, con viento sin viento, igual estaremos atendiendo a nuestros clientes. Mira qué bueno, espectacular. Los Llaneros de la Frontera en el segundo. Tócame la Ivancito.

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3: 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Me despido, cuídese mucho, hasta pronto.
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9: Ya estamos de vuelta, son las 9:31, 29 minutos faltan para las 10 de la mañana. 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Vamos con Amar Azul en el tercer Tócame la Ivancito por dos.

Cámara Azul en el tercer tócamela, Ivancito por dos. Jornada de este día martes, esperando la lluvia, esperando las gotitas, era una gotita. Una sola gota.

0: Me gusta esa canción, mira.
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0: Ah.
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0: ¿Ya?
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0: ¿Por qué?
1: ¿Saben por qué?
0: ¿Por qué?
1: Porque...

Oye, esta canción es del año 1963. Más años que una banda del oro. Oiga, qué falta de respeto, güey. Ay, Dios, estaba chiquitita la Gloria Benavides. Tenía, ¿cuánto? 18 años, creo, cuando con... 17, 18 años cuando cantó esta canción por primera vez. 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Los Tremendos del Norte, programado por el Dengue acá en el Tócame Levantar.

Los Tremendos del Norte, acá en el cuarto, tócame el Ivancito por dos. 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Por acá en el WhatsApp nos escribió Oriela de la comuna de Retiro y nos pide dos de banda.

0: alto. 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
3: Son las 10 en punto.
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7: Son las 10 de la mañana con 6 minutos. La alarma del cuerpo bombero que se

0: Dejó sentir hace algunos instantes acá en la comuna de Longaví, nos indica incendio estructural, sector La Sexta, camino principal. Reiteramos, alarma del cuerpo de bomberos, que se dejó sentir hace algunos instantes sobre la comuna de Longaví, nos indica incendio estructural, casa habitación, en sector La Sexta, camino principal. Teniendo mayor información, se los entregamos en los próximos instantes. Reiteramos, las 10 de la mañana con 7 minutos, alarma del cuerpo de bomberos que se dejó sentir hace algunos instantes, nos indica incendio estructural en sector La Sexta, camino principal.
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0: Señores, señores, son las 10 de la mañana con 10 minutos. Las 10 con 10, momento de contarles que... Momento de contarles que se nos viene el ranking mañanero. Ya tenemos el ranking mañanero para quienes se vienen incorporando a nuestra sintonía. Recordarles que el ranking mañanero son tres canciones que están en competencia. Una de ellas es la que ganó el día anterior y las otras dos entran en competencia. La más votada es la que pasa al día siguiente y además entre todos quienes participan con su voto, ya sea a través del teléfono, del WhatsApp o del Facebook, participan en un premio que se entrega al final del programa. Todos quienes participen durante el día se acumulan con los otros días de la semana para el gran sorteo final del día viernes. El viernes entregamos dos premios. Un premio para quienes participen durante el día viernes y el gran premio final con todos quienes participaron durante la semana. ¿Vale? Vale. Vamos con la opción número uno. Aquí está opción número uno en el ranking mañanero.
1: 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Homenaje a mi inspiración por la música.
0: Macarena Vázquez en la tu rancherita en la opción número uno.
1: Tu rancherita.
0: Con este mix GZT.

Y en la opción número 3, ¿a quién tenemos? Ganador del día de ayer. Los Lumaquinos Alegres con el Inocente, mi canción. ¿Cuánto en Chile que son inocentes como yo? Ya. Oiga.

0: Ahí están las tres opciones entonces para que ustedes voten, para que ustedes participen con nosotros, ya sea a través de nuestro teléfono. ¿Cuál es el número?
1: Llámanos al 73-273-5407.
0: También pueden votar a través de nuestro WhatsApp.
1: Tus mensajes al WhatsApp, más 56-73-273-5407.
0: Y no olvides que una vez que terminemos de grabar este video, se va a subir al Facebook y ahí ustedes también van a tener la opción de votar en nuestro Facebook. Ojo, si votas por Facebook, no votes por teléfono ni por WhatsApp. Si votas por WhatsApp o por teléfono, no votes por Facebook. Es un solo voto. Pueden votar todos los días, pero es un solo voto por día para que así sea parejito. ¿No? Imagínense llamando 5 o 6 veces para votar. No es la idea. No, una sola vez al día. Pueden votar todos los días, pero una sola vez al día. O una sola vez por programa. ¿Vale? Vale. Ya. ¿Estamos listos entonces? Ahí están las opciones para que ustedes voten, para que ustedes participen con nosotros y puedan ganar premios el...

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Tú sabes que hay que llamar y votar aquí en la radio. Ya, señores y señores, esperando sus votaciones para el ranking mañanero del día de hoy, a través del teléfono y también a través de nuestro WhatsApp. Y también a través de nuestro Facebook.

está publicado en el Facebook para que puedan también votar ahí por su artista favorito. Recuerden que tenemos premio al final del programa. Por acá dice, buenos días. Sandra Alarcón, del Cruce El Lucero, dice que vota por la opción número 3. Ya. Vamos a agregar el primer votito entonces a la opción número... A ver, primer votito entonces para la opción número 3. Perfecto. Primer votito para la 3. Por acá dice, buenos días. Por la 3, dice Berta Oces. La mala gata Antonio Río nos pide por acá la Bertita Oces de allá del sector de Camino Rabones. ¿Ya? Buscamos a Antonio Río con la mala gata. 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
3: 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Me despido, cuídese mucho. Mucho, hasta pronto.
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0: mis queridos amigos, son las 10 de la mañana con 37 minutos, las 10 con 37, según el reporte final respecto de la alarma dada a conocer cerca de las 10 de la mañana, ahí en el sector La Sexta. Se trató de un incendio en una leñera controlada por moradores. Esa es la información final. Incendio en leñera, en este caso controlada por moradores. De hecho, antes que llegara la primera unidad del Cuerpo de Bomberos, la situación ya estaba controlada. Por acá dice: buenos días, saludos de Camilia, aquí en La Pega, esperando la lluvia. Una canción de Ráfaga. Ya, recuerde que sin voto no hay canción. Me llamo Sandra Alarcón del Cruz del Lucero. Dice una canción del grupo La Sonora San Francisco, Cuando Te Besa. No la tengo esa canción, pero la vamos a buscar a ver si la logramos conseguir, ¿ya? Vamos a reiterar la votación para el día de hoy. Ya, vamos con la repetición entonces. En la opción número uno tenemos a Macarena Vázquez, La Rancherita, con este mix GST. Opción número uno. En la opción número dos tenemos a Los Vaqueros del Sur, Si Me Ven Llorar Por Ti.
1: ¡Ay, ojito!
0: ¡Ay, ojito!

Ahí están las tres opciones para que ustedes puedan votar entonces, para que elijan la canción ganadora del día de hoy. 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

0: Ya, me dice por acá don Daniel. Ya dice que vota por el por la canción ganadora de ayer. Ya, don Daniel, tiene que agregarme su apellido para inscribirlo ahí en el concurso. Daniel, agrega tu apellido, Daniel. Disculpa que pida tantas cosas, pero para que puedas participar, pues claro. Ya, y nos pide una canción de Ráfaga. Buscamos a Ráfaga de inmediato. Ya, Ráfaga, Ráfaga, Ráfaga, Ráfaga. Es buena esta. Agüita, la que viene desde hoy día en la tarde y hasta el no sé cuándo. Yo creo que martes o miércoles la otra semana. Hola, le habla Juliana Barrales del sector Punta de Monte. Vota por la opción número 2. Tu retrato nos pide de los Bravos de Chile. Ya, buscamos ahí a los Bravos de Chile con tu retrato. ¿Qué nos dice por acá? Buenos días.
1: Buenos días, don Iván.
0: Buenos días.
1: La canción número 2 y quiero una cancioncita, sabor a tinto.
0: Ya.
1: A tinto, no a tonto, a tinto.
0: Nunca ha dicho tonto.
1: Porfa, porfa.
0: Ya. Ya, ni un problema, le buscamos algo de sabor a tonto y lo programamos. Hola, le habla María Silva del sector Punta de Monte. Voto por la opción número 3 y nos pide la canción de Alanis Lagos. Llegaste tú. Ya, perfecto, lo buscamos y lo programamos. Aló.
2: Buenos días, don Iván.
0: Buenos días, don Armando. ¿Cómo está usted?
2: Aquí estamos, señor.
0: Éjale, cuénteme, ¿en qué le puedo ayudar?
2: Quiero votar por la número 1, oiga.
0: ¿Por la número 1?
2: Sí, señor.
0: Por la Maca Vázquez.
2: Quiero programar una canción, ya está media carreteada, pero es para un amigo que se le fue su hermanito, así que para un amigo.
0: ¿Qué canción sería?
2: Se fueron al cielo de el rancherito Leodán.
0: Ya, perfecto, ningún problema, lo buscamos y lo programamos.
2: Para Peyuco Hernández, oiga, que se le fue su hermanito ahora, la semana pasada. ¿No?
0: Pucha, bueno, harta fuerza y harto ánimo al amigo.
2: Ya no, pues que esté bien, chao, chao.
0: Igual para usted, un abrazo gigante, cuídese, chao, chao. Música, maestro, faltan 16 minutos para las 11 de la mañana. Nos quedamos con Ráfaga. Esto es Agüita.

0: Los Bravos de Chile, tu retrato aquí en el Atento con la Mañana. Nos vamos al WhatsApp. Tengo pendiente a Lani Lagos. Tengo pendiente al rancherito Leodán. Ya vienen. Abigail Basualto Fuentes dice que vota por la opción número 3. Ya, votito entonces para los lumaquinos alegres. Veamos qué dice por acá. En el siguiente, aló, buenos días.
1: Soy Sandra, también puede ser el tema cuando él te besa de la Sonora Santiagueña o cualquier sonora. Gracias.
0: Cuando él te besa de la Sonora Santiagueña, no me suena. Ya, pero insisto, tenemos que buscarlo. Sí, hay canciones que de repente no están acá disponibles en la radio, pero el productor se va a encargar ahí de buscarlo. Por acá, Jacqueline Torres del sector Guapialto. También dice que vota por los lumaquinos alegres. ¿Qué dice Aurelia? Ivancito, por terapia hoy. Saludar, dice, a cada persona que escucha. Y voto por los vaqueros del sur. Ya, perfecto. ¿Qué dice por acá? Juan Daniel Fernández Méndez. Pero Daniel Fernández está bien. ¡Ah! Ya, Daniel. Agregado su voto, don Daniel. Agregado su voto, don Dani. A ver, nos vamos al Facebook. 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A ver, don Luis Bravo dice, saludos desde Linares, gracias don Luis. Buenos días, opción número 3. Ya, votito para la 3. Stephanie Milla, votito para la 3 entonces. Vanessa Mardone nos dice que voto para la número 1. Ya, Vanessa. Emma Vázquez Valenzuela, voto para la número 2. Ana María Vázquez Muñoz, voto para la número 3. ¿Ya? Y Carmen, no, ya, Janet del Carmen nos dice hola. Y le vamos a responder hola. Ya. Ahí está. Quienes votan también a través de nuestro Facebook. Búscanos como Radio Vía 7 Longaví. Radio Vía 7 Longaví. Teresa Díaz vota por la opción número 3 y pide una canción de Los Diamantes de Purapil. Ya, tranquilidad con los pedidos musicales porque estamos ahí complaciéndolos de a poquito. Para que nos alcancemos a programar a todos el día de hoy. 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Vamos con el sonido de Alanis Lagos. Llegaste aquí en el... Atentos con la mañana.

0: No, no, no, no. Prohibido cambiarse de radio. Una pausa comercial y ya está de regreso el Atentos con la Mañana por la cadena del Maule Sur.
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2: 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Son las 11 con un minuto.
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se fueron al cielo con el rancherito Leodán. Señores, señores, son las 11 de la mañana ya con 13 minutos. 11 de la mañana con 13. A ver, vamos con el ranking mañanero. Vamos a repetir el ranking del día de hoy para que nuestros auditores puedan votar y puedan participar el día de hoy por el premio del día. En la opción número 1 tenemos a...

0: Karina Vázquez, la rancherita con...
1: ¡Rancherita!
0: El Mix GST, en la opción número 1, Ranking Mañanero.

0: Macarena Vázquez, Mix GST, en la opción número uno, en la dos. Los Vaqueros del Sur, si me ven llorar por ti.
1: La voz original.
0: ¡Salgan pañuelos! Tengo ganas de llorar.

0: quería, pero yo no.
1: Tranquilo, era un invitado.
0: La chica se sacó los zapatos me saqué yo.
1: ¿De aquí se han sacado los zapatos, mija?
0: Yo no sé lo que sería, ya sabía, pero yo no.
1: Ahí están entonces para que participes con nosotros y para que puedas ganar el premio el día de hoy, Ranking Mañanero. A ver, revisamos de inmediato el Facebook. Vamos con el Facebook. A ver qué nos dicen por acá en el Facebook. A ver, veamos. Ya, a ver, votaciones. Este está listo, acá tengo. La Vani Mura Salgado dice que vota por la opción número 3. Ha agregado votito para la 3. Ya, votito para la número 3. Por acá, María Margarita Vega Morales también vota por la opción número 3. Tengo a Verónica Urra, que vota por la número 3. Tengo a Norma Castillo, también por la opción número 3. Jacqueline Merino, también vota por la opción número 3. Tengo a Leonardo Elías, del sector Quilla Sur, también por la opción número 3. Tengo a Lidia Tapia, también con la opción número 3. Y tengo por último, tengo dos más acá. Tengo a María Ferrada Cristi, vota por la opción número 2. Y tengo a Jacqueline del Carmen, también con la opción número 2. Perfecto. Y ahí tenemos algunos de los de las votaciones que nos han dejado a través del Facebook. Usted también puede votar, búscanos en Facebook como Radio Vía 7 Longaví. Radio Vía 7 Longaví, Radio Vía 7 Longaví, Radio Vía 7 Longaví, Radio Vía 7 Longaví. Saludo para la señora Inés Romero, que vota por la opción número 2. Votito entonces para la 2. Por acá dice, quiero saludar a mi madre, Sonia San Juan, que hoy está de cumpleaños. Mira, la señora Sonia cumple 77 años.

nos pide una canción de Marco Antonio Solís. Oye, buena esta canción. La Venia Bendita.

Las 11 de la mañana con 22 minutos, 11:22. 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

11 de la mañana con 26 minutos, 11:26. No había programado algo de sabor a tinto. Ya, sabor a tinto, perfecto. Nos quedamos a esta hora junto al sonido de la Anaconda.

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Ahí estaba el sonido de Alex y el clan Azabache con Yo Me Iré. Faltan 22 minutos para las 12 del día, 22 minutos para el mediodía. A ver si tenemos las últimas votaciones para el ranking mañanero. A ver, vamos a revisar por acá. Ya tenemos las últimas votaciones. A ver si me queda alguno. Bernardita Leiva La Torre, del sector La Puntilla, también le deja la votación por el número 3. Ya, perfecto. Ahí tenemos también votación para el 3. Y el último que nos estaba faltando. Perfecto. Por acá dice Don Iván, mi voto es para la opción número 3. Aida Escobar. ¿Por dónde anda turisteando hoy día Aida? Porque el otro día nos mandó de foto de allá de San José de Apalta, nos mandó foto de Nancagua, dijo que estaba en Valparaíso, estos días nos mandó una foto de Rengo. ¿O ya llegó a Longaví? Ah, dice que hoy día la dejaron en la casa. ¡Pocha, señora Aida! ¡Se acabó el plan turista! ¡Nada que hacer, pues!

viejo del sombrerón. Llega Alex Alillo con Jaimito Aravena. Aquí en el... 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

0: señores y señores, faltan 13 minutos para el mediodía, 13 para las 12. A ver, ¿qué le dice por acá, Patito Colo Colo?
1: Muy buenos días, don Iván. Pucha, hoy día vayan a quedarme con las ganas de votar porque vengo recién llegando de ahí del gym.
0: ¿Ya?
1: Así que no tengo idea de quiénes son, así que parece que hoy día van a quedarme con las ganas de votar.
0: No hay problema, tranquilo. ¿Todavía tiene tiempo, Patito? Patito, mire, escuche. Esta es la opción número uno. Macarena Vázquez, Mix GST, opción número uno.
2: El gran disco tropical.
0: En la dos está Los Vaqueros del Sur.
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0: Si me ven llorar por ti.
3: 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Y la voz original.
0: Y en la opción número tres. Los Lumaquinos Alegres.
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0: Nuestra canción, Patito, el Inocente. Ya, ahí está, para que usted pueda votar el Patito. Todavía tiene tiempo, todavía tiene tiempo.

vamos a llegar a una última revisadita al Facebook. Me parece que estamos listos con todo, estamos listos con todo. Oiga, quiero aprovechar la oportunidad de enviar un mensaje ahí a un auditor que nos escribió de manera interna. Respecto de una denuncia acá en la comuna de Longaví, ligado con el área laboral. La verdad, querido amigo, que las denuncias por redes sociales poca ayuda tiene, salvo que la denuncia sea como muy masiva y que llame la atención de las autoridades. De lo contrario, cuando son denuncias, las denuncias tienen que hacerse donde corresponde. En este caso, como es un tema laboral, la denuncia debe hacerse en la inspección del trabajo, como corresponde se debe hacer la denuncia. Por ahí me dicen que los inspectores del trabajo son medios corruptos, dice la palabra, pero es que, a ver, la pregunta del millón es, ¿está hecha la denuncia? Me dice no. Entonces, ¿cómo hablan de corrupción si la denuncia no está hecha? Nosotros no tenemos un área de prensa como para investigar respecto de esta denuncia que nos hacen por un abuso laboral en un packing acá en Longaví. Haga la denuncia donde corresponde, la inspección del trabajo. Y en último caso, siempre están los abogados laborales y ellos le podrían ayudar o asesorar. Muchas veces hay abogados que prestan asesoría de manera gratuita. Bueno, hay otros que cobran, pero hay algunos que prestan alguna colaboración o ayuda de manera absolutamente voluntaria. Es más, por ejemplo, hoy día se ha publicado en redes sociales respecto de el sorpresivo cierre de una cadena de supermercados en Curicó. En este caso, Supermercado La Fama cerró un supermercado en pleno centro de la comuna y un abogado puso ahí en una publicación: cualquier ayuda, cualquier consulta, llámenme. Gratis. Mira, siempre hay abogados que te prestan una. No es lo mismo que un abogado haga trámites por uno, porque ahí ellos cobran. Pero muchas veces por asesorarte, por ayudarte, decirte, mira, tienes que hacer tal cosa, solamente asesoría, muchas veces hay quienes no cobran, ¿ya? Así que, pero vuelvo a insistir, las denuncias se tienen que hacer donde corresponden. Lo hemos dicho siempre, esto ligado, por ejemplo, cuando se han robado, no sé, por un vehículo, cuando se han robado un cilindro de gas, cuando se han robado algo, la gente lo publica en redes sociales, lo que en cierto modo sirve para poder evitar que los delincuentes lo puedan vender a través de redes sociales. Sirve hacer la denuncia. Pero, en concreto, la denuncia, ¿dónde tiene que ser? Lo que es del César, es del César. En este caso, por ejemplo, si usted fue víctima de un robo, le robaron algo, la denuncia tiene que hacerla o en Carabinero, o la PDI, o la Fiscalía. ¿Ya? En este caso, respecto de una denuncia laboral, es la inspección del trabajo. O en su efecto, si usted no cree en la inspección del trabajo, busque la asesoría de un abogado y ellos a lo mejor le pueden ayudar o le pueden. Lo que pasa es que por lo que me estaba contando esta persona, al parecer en este paquete lo están obligando a trabajar el jueves. Claro, recordemos que el jueves va a llover, el jueves feriado, pero yo no sé cómo son los contratos, si ese es el tema. Vamos a ver cómo son los contratos que las personas firmaron. De repente, como son contratos por temporada, que no es lo mismo un contrato indefinido, cuando son los contratos por temporada, como son las temporadas son reducidas, de repente por 2 meses, por 3 meses, los feriados no corren, porque son por temporada. No así cuando una persona es contratada con una, en este caso, con una cierta jornada laboral, una cierta cantidad de horas semanales, o una cierta cantidad de horas diarias, o cuando tienes contrato indefinido, ahí la situación cambia, porque los feriados no son trabajables, pero si a usted le toca trabajar, son, ¿cómo se llama?, remunerados de otra manera. Lo mismo ocurre, por ejemplo, la gente que trabaja en los supermercados. Hay gente que trabaja en supermercados en donde, por ejemplo, no corren los feriados porque ellos trabajan cierta cantidad de días y después tienen tantos días libres. Los que trabajan, por ejemplo, en las minerías,
Da lo mismo si es feriado, da lo mismo si es fin de semana largo, da lo mismo si es feriado irrenunciable. Ellos trabajan una cierta cantidad de días y tienen una cierta cantidad de días libres. Por eso es importante que usted primero revise su contrato y en segundo lugar hágase asesorar por un abogado. Simple. Nosotros, por ejemplo, aquí no trabajamos los feriados. No, aquí feriados no. A no ser que nos convenga. Como por ejemplo, no sé, pues venir el jueves y tener libre el viernes. ¿Cachai? Cambiar el feriado del jueves por el viernes, por ejemplo. Pero que jueves va a estar lloviendo, ¿para qué vamos a venir, po? No, quedémonos en la casa nomás.

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Ya. Con el sorteo para la ganadora o ganador del día de...

0: ganadora del día de hoy. O ganador. Ah, mira, tenemos ganadora. Y es de la comuna de Longaví. Stephanie Lillo Morales. Stephanie Lillo Morales, la ganadora del día de hoy. Stephanie, nos vamos a contactar contigo para hacer efectivo el premio.
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0: Y la canción ganadora por segundo día consecutivo.
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0: Los ganadores del día de hoy es. Los Lumaquinos Alegres con mi canción El Inocente. Ya, invitación para que no se peguen del dial, quien se junta a nosotros. Nos juntamos a la una con el Vía Ranchera. Chao.

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2: Son las 12 y 4 minutos.
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0: saludarlos a todos los auditores de diferentes lugares que me están escuchando. Son muchas las personas que día a día me escuchan, ¿ya? Personas que tienen fe, personas que creen en la parte espiritual y también se respetan a los que no creen. En este mundo todo tiene un respeto, como corresponde. Se respetan las religiones, se respeta cada pensamiento de cada persona. Bueno, también quiero dar un saludo grande y también sincero para ti que estás escuchando desde el campo y también desde la ciudad. Desde esos lugares donde la radio llega a la madrugada, ya en los silencios de las jornadas largas. Hoy quiero nombrar también a muchos lugares que nunca aparecen y que pocas veces yo los nombro, pero sostienen esta tierra con esfuerzo y con mucha dignidad. Un abrazo grande a la gente de Niribilo, para las familias de Huerta de Maule, para quienes viven en Caliboro, Coipue, Pejerrey, Cortiduría, Carrizal, Forel, Batuco Chico, Santa Olga, Los Cristales, Las Lomas, La Aldea y tantos rincones del Maule Profundo, que no salen en el mapa a lo mejor, pero sí en la vida real. Este mensaje es para ustedes, amigos auditores, para la gente de campo que siente cuando algo no anda bien. Lo percibe en el ambiente, en el ánimo, en la casa, en los animales y también en el descanso. No necesita explicaciones largas, porque el cuerpo y el corazón avisan cuando algo se desordena y aparece esa sensación de incertidumbre que no te deja estar tranquilo. Hay hogares donde el cansancio se instala sin ningún tipo de razón, donde el sueño se corta, donde las discusiones aparecen de golpe, donde el trabajo no rinde como antes, y no siempre es mala suerte, ni tampoco casualidad. Por eso, amigo auditor, auditora, este espacio existe para escuchar, para orientar, para no dejar solos a quienes viven lejos del ruido, pero cerca de la verdad. Yo soy William Manrique y desde esta radio quiero decirles algo claro. Cuando uno presta atención a tiempo, cuando uno no normaliza lo que pasa o lo que pesa, siempre hay una forma de ordenar el camino y recuperar tu tranquilidad. Este programa es para la gente del campo, para la gente de la ciudad, para los que nunca nombran y para los que siguen firmes aunque nadie los vea. 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
0: Ya, señora Quiche, pasamos a la parte más importante, a la segunda parte de este su programa, Usted y su Destino, Centro Esotérico Espiritual de William Manríquez, y también acompañado de la señora Quiche, que en este momento nos va a ver y nos va a leer las cartas.
2: Bueno, pasamos inmediatamente, pues, don William, a la correspondencia, y la primera dice: soy Delia, nací el 16 de septiembre y soy de Talca. Profesor, las plantas de mi casa se secan una tras otra y el ambiente se siente pesado. ¿Puede significar algo malo?
0: revisemos las cartas del tarot, ya que seguramente están esperando la correspondencia. Atención para Delia bajo el signo de Virgo y atención Talca. Gracias Talca por participar, son bastantes las personas, día a día nos están llamando. A ver, Delia, las cartas indican acumulación de energía negativa dentro del hogar. Está clarito acá. Las plantas muchas veces absorben aquello que las personas no perciben. Lo que sucede merece atención espiritual. Reserve una cita conmigo o con cualquier persona que domine la parte espiritual. Señora Kichi.
2: Acá tenemos la siguiente correspondencia que dice: soy Andrea, nací el 30 de junio y soy de Chanco. Profesor William Manríquez, sueño constantemente con un camino oscuro y una figura que me sigue. La incertidumbre me tiene agotada. ¿Por qué pasará esto?
0: Bueno, vamos a revisar las cartas del tarot y ver qué es lo que pasa con Andrea bajo el signo de Cáncer y atención Chanco. Andrea, las cartas muestran advertencia espiritual. Ese sueño repetitivo no aparece por casualidad. Hay energías que buscan hacerse notar a través del mundo inírico. Ya debes prestar atención a lo que está ocurriendo en tu entorno. Y cualquier pregunta, consulta, Andrea, no dudes en llamar a nuestro fono consulta y pedir una cita. Será Kiche.
2: Acá tenemos otra que es de Hierbas Buenas. Es Ricardo y nació el 9 de marzo. Profesor, el dinero me dura solamente 2 días y no entiendo por qué.
0: Qué raro, 2 días. Veamos las cartas del tarot. El dinero que desaparece prácticamente. Ya, atención Ricardo, del signo de Piscis. Hierbas Buenas, como siempre lo digo, muy lindo lugar. A través de las cartas, Ricardo, aquí no veo brujería. Veo una billetera que se asusta cuando recibe plata. Las cartas muestran gastos impulsivos, compras pequeñas que parecen inofensivas, pero de muchas tentaciones. Mi orientación. A veces el enemigo de la economía no es la mala suerte, es la tarjeta bancaria. Deje de usar la tarjeta, mijo. Ya no se da ni cuenta. Y después, claro, está lleno de deuda y está pagando prácticamente todo. Por eso no le dura. Y así prácticamente usted está trabajando para las casas comerciales y para todo lo que tenga usted con respecto a tarjetas bancarias. Señora Kichi.
2: Bueno, y también les quiero recordar que si tiene un problema de salud extraño o desconocida, traiga las primeras aguas de la mañana en un frasquito limpio y transparente. Y si es por amor, la fotografía, el nombre completo y la fecha de nacimiento. Y si siente ruidos extraños o algo que no es normal en su hogar, traiga un puñadito de tierra de las 4 esquinas de la casa. 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Mire, acá tengo otro testimonio de agradecimiento que es de Claudia de Molina.
0: Atención, Molina.
2: Ella nos dice que todas las noches ella despertaba inquieta y con mucha preocupación. Hoy nos agradece porque, según la experiencia, volvió a descansar con mucha tranquilidad.
0: Ah, qué bueno, sí, me recuerdo de ella. Estaba muy incrédula en un principio, pero la realidad de las cosas son otras. Le doy las gracias también por confiar en nosotros. Y también quiero mandar un saludo para todo el sector de Papirúa, Costa Blanca, Pellines y toda la parte costera, que significa que desde Constitución y Loca, la parte de Peyúgue, Curanipe, Cheboyén, que esas partes para allá, ya, todo lo que es la parte costera. Les doy un saludo a todos los auditores que nos escuchan día a día y también los invito a que vengan, nos visiten o que llamen para una orientación. A lo mejor les queda lejos, llamen y a través de nuestro fono consulta le vamos a orientar en forma transparente y sincera. Señora Kichi.
2: Ya pues, eso sería todo y no se vaya porque el programa aún no termina.
0: Correcto.
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1: La persona nace con dones especiales. 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
1: Son las 12 y 24 minutos.
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1: Nueve veintidós, once sesenta y tres diez.
2: En bendición y victoria damos inicio al programa del Centro Botánico Alternativo de Juan Taramacura. Bienvenidas, bienvenidos, hijitas, hijitos de mi corazón. Hoy martes de curación, hoy martes de sanación, hoy martes que hacemos la imposición de manos, acuérdese, hacemos la magnetización, hacemos la curación colectiva para aquellas personas que tienen estos quebrantos de salud, que no han podido mejorar su salud, que llevan mucho tiempo buscando una sanación, buscando una respuesta con la ciencia médica y posiblemente no llega esa sanación, no llega esa curación, no mejora la salud. Hacen exámenes, hacen resonancias, hacen una cantidad de exámenes, pero no ven la mejoría por ningún lado. Por eso yo le invito a usted, hijita, hijito de mi corazón, que usted se comunique, que acuda a la cita, que venga a darse cuenta usted qué es lo que está pasando con su salud, con su vida. No solamente en la salud, también usted puede venir si tiene problemas en este momento en el campo sentimental, con su pololo, su polola, con su pareja, su esposa, su esposo. Que usted es una persona que en el campo sentimental está teniendo problemas en el amor, o que se le fue ese ser amado, que usted quiere que esa persona regrese, que usted no entiende por qué en el campo sentimental usted tiene tanta mala suerte, se enamora y fracasa, por qué no tiene suerte para conseguir, como dice el dicho, su media naranja. O aquel que tiene problemas en el campo económico, el dinero no rinde, no luce, y que está teniendo problemas en la parte económica, como que no prospera, no echa para arriba. Por eso le invito hoy, martes de sanación, para que usted venga. Hacemos la magnetización, hacemos la curación colectiva. No se olvide, póngame el vasito de agua encima de su radio. Ponga este vasito de agua ahí encima para que al final hagamos la oración y pidamos con fe, a través de la oración, pidamos por todos estos problemas que nos están pasando. No se olvide, las personas que vengan por primera vez tienen derecho a llevar el medallón de la Virgen de Guadalupe, este medallón que vengo entregando hace mucho tiempo, hace muchos años, y tienen derecho a llevar un carné que tiene vigencia de un año. Usted sigue viniendo durante un año y no le vuelven a cobrar una consulta. Vámonos a darle respuesta de allá de Vicuña. Me está escribiendo el señor Roberto y me está preguntando, me dice: don Juan, tengo problemas de próstata. ¿Qué tratamiento natural, qué monte, qué planta usted me puede dar o qué jarabe? Necesito que me ayude con el problema de próstata y que usted me ayude. Si realmente a través de la medicina natural puedo mejorar mi salud de la próstata. Bueno, mi querido señor, téngame mucho cuidado, esto es algo importante mencionar, el cáncer de próstata. Una de las enfermedades más frecuentes en los hombres mayores de 50 años, en estas etapas iniciales, puede uno presentar síntomas, por lo que los controles médicos periódicos son esenciales también, ¿no? Para cuidar la salud de la próstata se recomienda mantener una alimentación equilibrada, rica en frutas, verduras, fibras, realizar actividad física regularmente, haga mucho deporte, controlar el peso corporal, beber suficiente agua y asistir usted periódicamente, vaya a sus revisiones médicas preventivas. Recuerde que desde la medicina tradicional herbolaria, algunas plantas como la ortiga, escúcheme bien, la ortiga Esa planta le va a ayudar muchísimo a usted para desinflamar la próstata. También las semillas de calabaza se han utilizado como complemento para el bienestar prostático. Eso le puedo recomendar, mi señor, o que usted se acerque, que venga a una consulta personal y aquí en privado ya podemos ahondar un poco sobre este tema de próstata que usted está viviendo, que está pasando. Dios me lo bendice.
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4: Tarde, yo me siento súper bien ahora porque yo cuando llegué acá llegué súper mal, pues. Me dolía todo el cuerpo, el estómago, la espalda, qué sé yo, los huesitos de las manos me dolían mucho. Incluso el corazón me dolía mucho y ahora me siento pero súper bien realmente y muy contento, muy agradecido de todo el... de usted especialmente, muchas partes, busqué ayuda yo, voy a, ya está medio desorientado ya, esa es la verdad de las cosas. Desilusionado, sí. Y usted me dijo que me iba a solucionar y hasta aquí estoy bien, pues estoy muy agradecido yo, pues muy agradecido nada más. Pues yo lo único que le puedo decir es que para mí que son como, no sé, yo a veces me imagino que son como unos ángeles. Sí, eso creo yo. Así como la fe que tengo en mi Padre Santo, es la fe que tengo en ustedes. Mire, a mí me da pena a veces escuchar que la gente reniega contra esto. Yo a veces digo, bueno, que Dios perdone la ignorancia de la gente, porque eso es una ignorancia. Yo les aconsejaría que acudan lo más pronto posible y que tengan fe. Y que lo hagan, porque no sacan a uno con decir voy a ir y no, tienen que hacerlo, buscar. Y le puedo decir mi nombre y de dónde soy también le puedo decir. Yo soy Manuel Valenzuela Núñez y mi RU es 6.158.088-3. 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Y que acude la gente, pues.
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10: Muy bueno todo, que vengan las personas, que vengan, porque yo me costó venir a mí. 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
2: Hijita, hijito de mi corazón, tome el vasito de agua que usted puso encima de su radio durante este tiempo que transcurrió el programa. Agárrelo con la manito derecha porque vamos a hacer la oración de los enfermos. Si hay dolencias en su mismo cuerpo, usted que me está escuchando, caballero, señora, señor, si usted tiene un familiar en una cama de su hogar allá o en un hospital, tiene cáncer, son personas ya desahuciadas por la ciencia médica, usted tiene algún problema en este momento de amor, de económico, el problema que usted tenga, vamos a hacer la oración con mucha fe. Vamos a repetir: San Juditas Tadeo, patrón de los casos difíciles, camina por mi casa. Llévate mis enfermedades y mis preocupaciones. Aleja a mis enemigos, visibles o invisibles. Protege mi familia. En el nombre de Jesús, amén, amén. Tómese el vasito de agua. Mañana será otro día. Mañana va a estar nuevamente Juan Taramacura con ustedes.

Hemos llegado al final de un programa más. Esperamos que haya sido de su agrado los consejos que con sacrificio hemos traído para usted y que los aproveche verdaderamente y ponga en práctica. 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
2: Son las 12:56.
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0: ¿qué tal? ¿Cómo están? Buenas tardes, bienvenidos al Vía Ranchera, acá donde comenzamos con toda la buena onda, toda la buena música, a través del 104.9, también a través del 106.1. ¿Cómo están? Saludando ahí a todos ustedes. ¿Cómo está, colega?
1: Muy bien, colega, ¿y usted?
0: Muy bien, ¿cómo estuvo eso mañana, el día de hoy?
1: Buena mañana, oiga, si no hay
0: mañana. ¿Bien movida la mañana?
1: Bien movida la mañana.
0: Oye, ahí lo vi que estaba bien entretenido en la mañana.
1: Bien entretenido, oiga, ahí con el ranking, el llamado a los auditores, los pedidos musicales, todo el deseo que hay ahí en la mañana, como todos los días.
0: Qué bueno. Oye, saludamos también a todos los que estén de cumpleaños el día de hoy. Al menos yo no conozco a nadie que esté de cumpleaños el día de hoy.
1: No, yo tampoco.
0: ¿Tampoco? ¿Y de aniversario tampoco?
1: No, tampoco.
0: No, yo tampoco.
1: Hoy día están de onomástico los Camilos.
0: Camilo.
1: ¿Conoces algún Camilo?
0: Todos los Camilos que conozco me caen mal.
1: Ya, pero oiga. Ya, todos los Camilos menos los amigos la Yari.
0: Pero es Camilo, ¿solamente Camilo o Camilo y Camila?
1: No sé si Camila sí. No, no desconozco si las Camila también entran en el juego. Pero ¿sabes qué? Metámosla al juego nomás.
0: Porque Camila conozco, o sea, me caen bien las Camilas. Voy a mandarle un saludito ahí a Camila Flores, mi prima.
1: Me dijo, justo yo me llamo Iván Camilo.
0: No, no se llama Iván Camilo. Se quedó. Y ¿qué otra Camila pues? No, ninguna otra Camila. Así Camilo Paso también.
1: A las Camilas, a los Camilos, felicidades. ¿Quiénes están de cumpleaños? Aniversario y matrimonio. ¿Algo que celebrar?
0: Oye,
1: ¿algo que festejar?
0: Aparte, hoy yo creo que están mirando como que jueves ya.
1: ¿Por qué?
0: Porque mañana, mañana es miércoles y el jueves es feriado.
1: Ah, claro, sí, también.
0: Mañana sería como viernes.
1: Mañana es como viernes.
0: Mañana es un viernes chico.
1: Hoy día es como viernes chico.
0: Ah, ya, hoy día es como viernes chico. O sea, mañana ya sería.
1: Sí,
0: o sea,
1: pero
0: mañana.
1: El tema es que mucho el viernes tienen que trabajar igual. Tenemos que trabajar igual. Tenemos.
0: Qué fome.
1: Ahora, agosto. Agosto viene más fome. Porque el feriado de agosto, que es el día 15, cae día sábado.
0: Me está. Ah, verdad.
1: De aquí no tenemos feriado hasta fiestas patrias. Viernes, sábado y domingo.
0: Así que aprovechar el feriado. Oye, pero yo escuché, ayer iba en la micro y mucha gente iba a tener día libre el viernes.
1: ¿En serio?
0: Sí.
1: Es que hay unos que se aprovechan de tomar el sándwich.
0: De hecho, yo conozco ahí una funcionaria del CESFAM que vive por mí.
1: Día administrativo.
0: Se va a tomar el viernes. Me dijo, ayer me dijo al tiro, Yari me dijo, el viernes no voy a trabajar.
1: Oye, yo siempre me he hecho esa misma pregunta. ¿Por qué los funcionarios públicos tienen día administrativo y los del sistema privado no tenemos día administrativo?
0: La verdad, no sé.
1: Sí, también tenemos derecho a permiso. Sí. Ahora, nosotros nos quejamos de lleno porque nosotros aquí no tenemos problema, pero nosotros, en general la gente que trabaja en el sistema público, privado. No tienen día administrativo.
0: Pero las personas que trabajan en los sectores públicos tienen como ciertos días administrativos.
1: Creo que son 5 en el año.
0: Sí.
1: Creo, no sé, me parece.
0: Sí, parece que son 5.
1: No sé si estoy errado o no, pero creo que son 5 en el año.
0: Pero conozco a alguien que se toma más, ya.
1: Bueno, pero...
0: Oye, ¿qué ando hablando yo también?
1: Yo conozco gente que... pide día administrativo, vacaciones adelantadas, todo para irse de campaña. Claro, pues sí es verdad, pues.
0: Sí, sí es verdad, no, sí es verdad.
1: Y días con permiso, sin goce de sueldo. Pero así la pata igual.
0: O sea,
1: no,
0: pide todos los permisos habidos y por haber.
1: Pero así la pata igual, no.
0: Verdad.
1: Ya, señores, señores, juntos a Comidas Típicas Camino a la Montaña.
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1: Bodegas Oportunidades Manalongaví.
0: ¿Alguien más?
1: Eso, ¿estamos listos?
0: Estamos listos.
1: Bienvenidos, aquí comienza, aquí arranca una nueva edición del Vía
0: Ranchera.
1: Y lo hacemos junto a los Peñes del Sur.
2: Todo cambia.
1: Esto es.
2: Así que acepta esto.
1: Cambia, todo cambia. Cambia, Longaví, cambia.

0: y cambia.
1: Cambia, Iván, cambia.
0: Cambia la Yari, cambia.
1: Cambia, Iván, cambia.
0: ¿Y por quién me van a cambiar?
1: Ah, no sé. ¿Y a mí?
0: No. No tenemos cambio. No tenemos repuesto. Señores, señores, llegó el momento de...
1: la trivia musical.
0: Cuéntenos en qué consiste la trivia musical, Cita Yaris.
1: Oye, la trivia musical consiste en que nosotros colocamos acá tres artistas, tres grupos, tres solistas.
0: Ya.
1: Y ustedes tienen que votar. El más votado se presenta el sábado en una hora conmigo.
0: Con la Cita Yaris. Sí. Ya. Señores, señores,
1: y
0: el programa también se repite el día domingo.
1: Sí.
0: Y va por las tres radios.
1: Lo puedes escuchar a través del 104.9, también a través del 106.1 y también en la Nor Poniente en el 107.3 o Salca Los Marcos.
0: Ya. Señores, señores, los presentamos. Aquí están. Opción
1: número uno.
0: Número uno. Aquí está. Para la trivia musical, Benja Duarte.

0: canta bien este cabrón.
1: Oye, está bonito. Eres tú.
0: Uy, se enamoró.
2: Siento en mi pecho.
1: Podríamos hacer un dúo.
0: Ella.
2: Esperado.
0: Es la opción número 2, Itayari.
1: Aquí tenemos la opción número 2.
0: Los Dinos de Chile.

0: Yari.
1: Pero esta es para que le gusta a ella, que la coma el tigre, que la coma el tigre.
0: Cuidado, tigre.
2: Que la coma el tigre.
0: Que la coma el tigre.
2: Este tigre. Este tigre.
0: Opción número dos, están
2: los dinos de
0: Chile. Y en la opción número tres tenemos a...
2: ¿A quién tenemos?
3: ¡A bailar!
0: Conocido por todos, los rancheros
2: del río Maule.
0: ¡Eja! ¡Dale, Jaimito!
2: ¿Es primera vez que están en la trilla o no?
0: Esta es la segunda vez que están en la trilla.
2: Ya, no.

0: En la opción número 3 están
1: los rancheros del río Maule.
0: Ya, ahí están las tres opciones entonces para que nuestros auditores comiencen a votar a partir de este minuto a través de nuestro teléfono.
2: Llámanos al 73-273-5407.
1: Y a través de nuestro WhatsApp.
2: Tus mensajes al WhatsApp. Más 56-73-273-5407.
0: Recuerde, el ganador de esta sección
1: se presenta el sábado en Una Hora con...
0: Una Hora.

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0: ya llegó el cariñoso.
1: Y la Yeri.
0: Ya.
2: Chamacas de sí, mis amores.
0: Aquí está tu cariñoso.
1: Él fue el cariñoso.
0: Ya, la envidia, la envidia.
1: ¿Qué dijo?
0: Envidiosa usted, oiga.
1: ¿Yo? No.
0: Ah, no. No, si no. Oiga, faltan 23 minutos para las 14 horas, 2 de la tarde, y se viene la lluvia.
1: Justo a las 3.
0: ¿Ah?
1: Justo a las 3.
0: Mira, vamos a revisar de inmediato.
1: ¿Ya?
0: Nuestra página de Eufórica.
1: Se ve feo afuera.
0: ¿Se ve qué?
1: Feo.
0: Y
1: yo sí también.
0: Oiga. Ya, mira, según Eufórica.
2: Y hoy todos los
0: opilos. Nos dice que las primeras gotitas deberían caer el día de hoy.
2: Andamos a la deriva. Y yo busco
0: desde las 16 horas en adelante.
1: Ah, de las 4.
0: Claro, pero son gotitas. Mm. Porque de hecho, por ejemplo, entre las 4 y las 5 deberían caer 0,4 milímetros. Gotita nomás.
1: Gotita, po.
0: Ya desde las 5 hasta las 6, 1,5 milímetros. De ahí baja la intensidad nuevamente. Y ya hacia el final de la jornada se viene la lluvia.
1: Ay,
0: mañana miércoles, ay, ay, ay.
1: Ay, ay, ay.
0: 82 milímetros se actualizó. Ay. 82 milímetros. Ya, vamos a tener gotitas durante la madrugada.
1: Es que lo que habíamos tener que andar en bote.
0: Oye, entre las 8 de la mañana.
1: ¿Ya?
0: No, mira, entre las 7 de la mañana.
1: ¿Ya?
0: Y las 10 de la mañana. O sea, en 3 horas deberían caer 7, 12, 16 a 17 milímetros aproximadamente.
1: ¿Ya?
0: En 3 horas.
1: Oh.
0: Mañana tienes que llegar en bote, cita, Yari.
1: En bote.
0: Y mañana a las 3 de la tarde nos vamos a ir con
1: lluvia. Lluvia.
0: Así que, tío Miguel, lo esperamos aquí afuera de la radio.
1: Sí.
0: Tío Miguel, lo esperaba aquí en la puerta de la radio.
1: Que nos pasa a buscar acá.
0: Tío Miguel, usted dobla aquí por la 1 poniente. Lo esperaba aquí afuera de la radio. Es que, tío Miguel, si no, corremos el riesgo de reproducirnos. Imagínese, tío Miguel, 2 Iván Valdivia, 3 Iván Valdivia.
1: Y 2 Yari.
0: Jefe, se vuelve loco, bro.
2: Por eso mismo.
0: Apurado no aguanta nosotros, imagínense dos o tres
1: de nosotros.
2: Por eso.
1: Apurado no aguantamos nosotros mismos.
0: El jueves da lo mismo si el jueves vamos a estar en la casa.
1: Que se ponga lloviendo.
0: Que se raje lloviendo, total.
2: Vámonos, mis.
0: Ahora, ¿cómo juntamos luz?
1: Claro, hay que juntar luz.
0: Como que uno se aburre cuando no hay luz.
1: Sí. Y como que a uno no le dan ganas de hacer nada, ¿eh?
0: No hay que hacer.
1: También.
0: Es distinto.
1: Es que, por ejemplo, no sé si a alguien más le pasa en la casa, pero, por ejemplo, cuando se corta la luz allá en el campo,
0: ¿ya?
1: Nosotras con mi mamá ahí nos quedamos sentadas. O sea, es como que yo puedo estar, no sé, barriendo y se ¿ya? corta la luz y es como que se me acaba la energía. No sé si a alguien más le pasa.
0: Ya, porque por ejemplo, para el apagón que hubo en febrero del año pasado, me acuerdo que nosotros nos ganamos.
1: Tremendo.
0: Sí, pues nosotros nos ganamos en el porque dentro de la casa no se podía estar, estaba todo oscuro.
1: Sí.
0: Me acuerdo que nos ganamos en el estacionamiento del auto.
1: ¿Ya?
0: Y ahí pusimos una mesita y tomamos 11 afuera.
1: Ya. Ah, ya. ¿Cachai? Claro, porque fue igual de día.
0: Y en pleno verano, estamos hablando a fines de febrero. ¿Cachai? Pero ahora. Más encima, a eso súmale que cuando se pone a llover, como que se ennegrece el clima,
1: uh-huh.
0: Como que se oscurece.
1: Se oscurece
0: más temprano, además.
1: Sí. Qué fome. Ojalá no se cortemos.
0: Ojalá que no se corte.
1: No, yo creo que no.
0: El problema, cita Yari, está en que para. A ver, aquí, en el fondo, uno no es que quiera hacer alaraco, sino que uno tiene que contar las cosas tal como lo indica la Dirección Meteorológica, que actualizó su informe a eso de las 11 y tanto de la mañana. Dice que para, por ejemplo, mira, para la jornada de mañana miércoles, mira, en la mañana miércoles vamos a estar, mañana miércoles, ya, mañana vamos a estar con chubascos en la mañana, lluvia en la tarde y lluvia en la noche. Los vientos durante todo el día estarán entre los 25 y 40 kilómetros por hora. Lo que varía es la ráfaga, que en la mañana podrían llegar las ráfagas hasta 50 kilómetros, esto es para mañana.
1: Ya.
0: En la tarde hasta 60 y en la noche hasta 70 kilómetros por hora.
1: Claro.
0: Y eso.
1: Y ahí puede que.
0: Ahí podríamos tener problemas con los cortes de luz.
1: Por eso hay que tener una linterna a mano, hay que dejar agüita.
0: El problema va a ser el jueves. Porque el jueves se anuncia lluvia fuerte todo el día. Los vientos entre los 25 y 40 kilómetros por hora. Y las ráfagas van a estar de la siguiente manera. En la madrugada del jueves hasta 60 kilómetros. La mañana del jueves hasta 70 kilómetros. La tarde del jueves hasta 80 kilómetros. Y en la noche también hasta 80 kilómetros. Ya el viernes nos quedaríamos solo con lluvia.
1: Ah, ya, pero va a llover igual.
0: Va a llover igual.
1: Ya.
0: De hecho, para el viernes dice cubierto lluvia en la madrugada, cubierto chubascos en la mañana, chubascos en la tarde y chubascos en la noche. El día sábado, cubierto lluvia en la madrugada y en la mañana, en la tarde y en la noche, cubierto y chubascos.
1: Bueno, que como decía el colega el otro día, estamos en invierno.
0: Sí, po.
1: Tiene que llover.
0: Tiene que llover.
1: Po. Nada que hacer, po.
0: Así que si Tayani, el viernes hay que venir con lluvia y el sábado va a tener que venir con lluvia también.
1: También. Bueno, ¿qué tanto?
3: Y cariñoso.
0: Ahora, ¿qué es lo recomendable para el hogar? Más allá de... Muchos dicen, ay, que suena laraco. Si siempre dicen que va a llorar y no llueve nada.
1: Ya, pero es que uno nunca sabe, po.
0: Más vale prevenir
1: que lamentar.
0: Como dijo un amigo, más vale pájaro en mano que 100 volando. Ahora, ¿cuál es lo recomendable? Si usted, por ejemplo, en su casa, el agua, para usted poder sacar agua, por ejemplo, necesita de electricidad, junte agua. Un par de bidón, un par de tarritos, y junte agüita, un par de botellas, junte agua. Pues si se corta la luz va a estar complicada después para sacar agüita. Recomendable en la casa, como decía la Yara hace un rato atrás, tener linterna.
1: Sí, también.
0: Si usted, por ejemplo, tiene estos cargadores portátiles para su teléfono, cárguelo. Para que así se corta, claro, la luz, pueda tener carga en el teléfono.
1: Porque ¿de qué le va a servir tener uno si no lo tiene cargado?
0: Ahora, el problema está en que cuando se corta la luz, ligerito las antenas repetidoras se quedan sin señal, pum. Sí. Entonces, al final, ¿de qué sacamos con tener el teléfono sin...? Por último, va a jugar, pum.
1: hay que jugar a otra cosa.
0: Ah. Mira, ¿sabes qué? Estos días me topé con el siguiente juego.
1: ¿Ya?
0: Imagínenselo. Queridos auditores, imagínenselo. Una hoja cuadrada. No sé, hagámosla de 50 por 50.
1: ¿El gato o no?
0: No, Yari, sigue la idea.
1: Ya.
0: No te me adelantes.
1: Tengo poca paciencia.
0: Yaris, no te me adelantes. Ya. Paso a paso.
1: Ya. Y vamos en la hoja.
0: Una hoja 50 de 50 por 50. 50. Usted si la quiere hace más grande, la hace más chica. Es un juego.
1: Yeah.
0: Una hoja cuadrada. De un extremo a otro. Hágase la idea, Yare. De un extremo a otro.
1: Ya. Yeah.
0: Ponte tú, lado 1, lado 2,
1: ¿sí?
0: Lado 3, lado 4.
1: Depende.
0: Hago una raya de la 3 a la 4. Una raya. En la hoja.
1: Ya. Yeah.
0: Esa hoja la tiene sobre la mesa.
1: Ajá.
0: ¿Ya? Un dado y 10 monedas. Pueden ser monedas de peso, pueden ser botones,
1: monedas de 10.
0: Pueden ser porotitos, pueden ser lentejas, da lo mismo. 20 cosas de un mismo accesorio.
1: Ya.
0: Entonces, ¿cuál es la gracia? Usted pone, como hizo una raya en la hoja, puede ser una raya en la mitad, una raya vertical, una raya horizontal, da lo mismo, si el tema es jugar. Entonces usted pone 10 cositas en un lado y 10 cositas en el otro. Y el dado, la gracia del dado... Es que el primero que deje, porque son dos jugadores.
1: ¿Ya?
0: ¿Ya? Entonces yo, por ejemplo, juego con la Yari y jugamos con el dado. Ella tiene 10 cositas en su lado, yo tengo 10 cositas en mi lado. El dado nos indica cuántas cositas yo le paso en este caso, al jugador contrario.
1: Ah, ya.
0: El primero que quede sin nada, gana.
1: Ah.
0: Mira qué entretenido.
1: El primero que quede sin nada,
0: claro,
1: gana. Ah, ya.
0: ahí tenemos un juego por si se corta la luz, pues. Sí. Ya juguemos.
1: Ya, bueno.
0: Ahora, para que sea más entretenido, póngale más cosas, pues.
1: Bien ahí, bien ahí.
0: En vez de 10, póngale 20, pues.
1: Claro, porque 10 igual es poquito,
0: pues. Claro, pues, en vez de 10, póngale 20. 20 porotitos. Y el primero que se quede sin nada, gana. Mira qué entretenido.
1: Sí. De hecho, yo lo he visto. He visto como el. Como también otro juego en otro. En,
0: ¿ya?
1: En redes sociales. ¿Mm? Donde también usan la hoja y le van haciendo como pelotitas. Y al medio le hacen como un corazoncito.
0: Ya, mire. No, le, tengo, le tengo otro juego entretenido.
1: ¿Ya?
0: Para, estos son los juegos para el corte de luz. Aquí pueden jugar dos o tres personas. Ya, pongámosle tres personas. Entonces, uno se pone hacia la pared.
1: Ya.
0: Con una mano sujeta la hoja y con la otra el lápiz.
1: Ya.
0: El que se gana detrás de él, en la espalda del de adelante, ha sujeta una hoja con una mano y con la otra un lápiz.
1: Ya.
0: Y el tercero lo mismo. Con una mano ha sujeta una hoja en la espalda del compañero adelante y con la otra mano el lápiz. Entonces, el último tiene que hacer un dibujo o una raya en la hoja del de adelante.
1: Ah, ya. Yeah.
0: El que está adelante intenta dibujar lo mismo y el que está del último intenta dibujar lo mismo. La gracia es tratar de que el segundo y el tercero hagan un dibujo similar al primero. ¡Mira qué entretenido!
1: Bueno, bien ahí.
0: Ahora, si usted en su casa tiene el juego, por ejemplo, el Gran Santiago, también lo pueden jugar. Uh-huh. Dominó.
1: Ludo también.
0: El Ludo. Mira, estoy poniendo juegos sobre la mesa, juegos por si estamos sin internet y sin luz.
1: Oye, me acuerdo que con mi sobrina jugamos todo un día Ludo, o sea, no, dominó.
0: Podríamos jugar al cacho.
1: ¿A cuál?
0: El cacho.
1: ¿Cuál es ese?
0: No sé, pero yo lo escuchaba, pero ah, no sé cómo. No sé, son pero juegos.
1: Es que ¿sabe lo que pasa hoy en día? Es que, por ejemplo, se corta la luz y uno no sabe qué hacer.
0: Es que por eso.
1: Pudiendo hacer tantas cosas. Po.
0: Por eso. Po.
1: Sí, po.
0: Lo importante es tener una vela.
1: Como que uno se queda ahí.
0: Oiga, lo importante es tener una vela porque usted dice una linterna. Sí, pero la linterna se le puede descargar. Tenga vela.
1: Una vela, po. Claro.
0: Ahora, ojo, no haya comprar las velas ahora antes, cuando la luz se cortó. Pues cómprelas antes, po. Porque usted sabe, este es el efecto de la oferta y la demanda. Si la luz se corta, las velas van a estar más caras. ¡Cómprela antes!
1: En cambio ahora le sale más barata.
0: Oiga, cuando tuvimos el corte masivo, en los almacenes se acabaron las velas.
1: Me imagino.
0: Y en los supermercados les subieron el precio.
1: Y ahí lo que conversábamos con el colega después, que uno no está preparado para esas cosas.
0: Es que uno no está preparado para nada.
1: Es que, por ejemplo, no sé, no, el colega decía, yo quería tostar pan, no podía.
0: Claro.
1: Porque no tenía tostador manual.
0: Uno en la casa tiene hervidor, no tiene tetera, por ejemplo.
1: Mi mamá tiene una tetera así de grande.
0: No, nosotros ahora también tenemos una tetera. Entonces, por ejemplo, ahora mi señora prende la estufa y pone la tetera sobre la estufa. Bueno. Cuando yo llego más rato, el agua está calentita para tomarse un mate.
1: Rico, mate.
0: Así que búsquese un par de velas, un par de juegos y aprovechando que el jueves es feriado, juegue, po.
1: Ahora don Iván llega a tomar mate.
0: Sí, yo llego a tomar matecito.
1: Mate.
0: Sí, matecito.
1: Bien ahí. Yo también me tomo un tecito.
0: Me pongo mis mates y usted sabe que con el mate uno pela. Así que si te arden la oreja en la tarde, don Iván está tomando mate.
1: Por eso, po. Y dicen que cuando uno la pela, tiene que volverse la punta del pelo.
0: Oye, me arde en la oreja. Don Iván está tomando mate.
1: Ahora sé, po.
0: ¿Ahora sabe qué?
1: Ahora sé por qué me arden tanto.
0: Va, la bueno.
1: Dicen que si es la derecha es para bien, y si es la izquierda es para mal.
0: No sé, da lo mismo, si te van a pelar igual. Hasta que llegue el alba, los rancheros de plata. Faltan 9 minutos para las 2.

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2: Son las 2 en punto.
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3: 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Me despido, cuídese mucho. Hasta pronto.
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0: Oye, que hay envuelto. Sí, po.
1: Así no se te ve nada.
0: ¡Pero Yari! No, yo me voy a otra cosa, pues Yari.
1: Ya, me fui al otro lado, lo siento.
0: Para que no se le vea nada.
1: ¡Lo siento!
2: Vámonos, mis viejas.
0: No, pues me refería para que... Imagínese, por ejemplo, que usted va saliendo del baño.
1: Ya.
0: Y mientras usted se estaba bañando, llegaron visitas.
1: Ah, ya.
0: Y usted va saliendo del baño... Y va saliendo del baño y se le cae la toalla. Porque la toalla era corta. Acá no corre este riesgo porque estas toallas son grandes.
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0: Ay, Dios. Como digo la Yari, para que no se le vea nada. 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

0: Oye, nos comenzamos a despedir, si te quiere, nos vamos.
1: Sí, nos vamos a la casita ya.
0: Oiga, invitación para que no se peguen del dial. Ya viene los próximos minutos por más radio en Parral.
1: Se viene más sentido común.
0: Eso, con más que su cerda.
1: Con más que su cerda.
0: Y por vía 7 viene bloque musical. A las 6 tenemos cumbia retro y a las 20 horas
1: tenemos la vivencia mexicana con el charrito Fernando.
0: Mañana 8:20 nos juntamos con el Atentos con la Mañana y luego...
1: luego a partir de la 1 nos juntamos en el Vía Ranchera.
0: Buena jornada para todos, excelente tarde, cuídense, abríguense, cuidado con los cambios de temperatura. Y nos juntamos mañana, si Dios así lo permite. Chau.
1: Chau.

0: ¿Qué culpa tiene él?
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3: Son las 2:55.
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10: ¡Étale, guaita! Siempre nosotros los chamanes médicos ancestrales, todos los días en vivo y en directo, fortaleciendo la vida de tanta personita que lo necesitar. Hoy martes 14 de este mes de julio, saludar a tanta parte donde nos escribirnos, llamar, amigos de Curicó, de Linares, de Los Ángeles, de la San Fernando, de Santa Cruz, de Parral, de Longaví, de Teno, de Cabrero, de Santa Bárbara, de Mulchen, de Huepín, mejor dicho, de toda esta región del Biobío, de toda esta región del Baule, donde las radioemisoras se conectar. Un abrazo en distancia. Ya saber, amigos de Curicó, de ayer al otro lunes, lunes 20, nuevamente con ustedes en Curicó. 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Hoy comenzando este programa, no quiero darle a ustedes hablarlo de siempre sobre los problemas, las dificultades. Quiero hacerle más bien preguntas para que usted se responda en su corazón. ¿Usted conocerá a alguien que siempre dice todo me salir mal? ¿O una persona que diga que sin importar lo que le pase siempre encuentra salidas? ¿Qué hace que unas personas se rindan y otros sigan adelante? Quiero que mientras usted nos acompaña piense en esto. ¿Qué problema está llevando o qué problema carga desde hace meses, a veces incluso años? ¿Realmente ha probado una solución diferente o seguir haciendo exactamente lo mismo esperando que la vida cambie sola? Recuerde que nadie tiene una vida la perfecta. Todos enfrentamos dificultades, pero también todos tenemos la capacidad de levantarnos una y otra vez. Lo importante es no perder la voluntad de intentarlo. Por eso siempre nuestra misión es levantar su espiritualidad. Pero a veces estar el otro lado de la moneda que se decide. Personas que hacen de todo y no encuentran respuestas, no encuentran soluciones. Pero desafortunadamente a veces ahí es donde hay porquerías cochinadas que les trabaron su vida. Porque a veces existir más la maldad que la propia caridad. Ahí queremos llegar, para que por intermedio de una consulta personal y privada, de una llamada, por intermedio de su fecha de la nacimiento, juntos con las caracolas y las cascabelas en las avenas del destino, tratar de ver pasado, presente, futuro, quién le quiere, quién le ama, quién yo. Todo verlo primeramente con la fuerza del espíritu. Ver si su enfermedad es natural o no. ¿Qué está pasando en su vida? 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

0: siempre prestos, preparados nosotros los chamanes, médicos ancestrales, ayudando, fortaleciendo la vida de las personas que nos dan esa oportunidad de demostrar nuestro conocimiento ancestral. Siempre prestos, preparados, todos los días en vivo y en directo, comenzando la semana, no, comenzando más bien el programa martes 14 de este mes de julio. Vamos a ver quién estará en vivo y en directo. La persona que está al aire, hola.
1: ¿Aló?
0: Bienvenido a nuestro programa de la medicina tradicional. Y lo que me gusta preguntarle a todas las personas, ¿cuánto hace que nos escucha?
1: Como 2 meses.
0: ¿Dos meses? Ah, lleva poquito. ¿Y qué fue lo que más le gustó de nuestro programa?
1: Lo que, la verdad que le dice a las personas que llaman a los oyentes, la sinceridad.
0: Siempre la verdad, gracias a Dios. Y eso es lo bonito, la sinceridad. Y bueno, deme su fecha de nacimiento.
1: El 22 de septiembre de 1975.
0: 22 de septiembre de 1975. A ver, como siempre lo digo, concentrarse pensando en usted. A ver qué está pasando mientras le tira los huesitos y las caracolas.
1: Ya, bendecito.
0: ¡Ira! Tramante, callamán. Con toyo no irá celereta mafasalanta, manitú. Chango. A ver, poner mucho cuidado en lo que me está mostrando los huesitos. Este huesito cruzado significar personas que a su alrededor no le están conveniendo. También me marca que usted es una persona de buen corazón, ser buen amigo, desafortunadamente muy confiado. Y eso significa que hay personas que no ven su corazón, sino que a usted desafortunadamente lo ven como algo que les conviene. Abusan de usted. Una cosa es ser de buen corazón y la otra dejar que abusen de la bondad.
1: Ya.
0: A ver, me están marcando muchas personas negativas. Cuídense como de alguien suyo, alguien cercano. No sé si trabaja con usted, si ser un amigo. Se puede llamar como Jofre o más bien como José. Yo creería que José. ¿Quién es?
1: Un amigo.
0: Yo diría más bien como un conocido. Una pregunta, ¿ustedes han tenido como problemas?
1: No graves, pero sí algunos problemas.
0: ¿Han tenido inconvenientes entonces?
1: Correcto.
0: Cuídese de esta persona porque desafortunadamente no ser buena y lo quiere ver a usted mal.
1: Ya.
0: También me está marcando como... A ver... Puede ser como alcoholismo, como drogadicción. ¿Usted últimamente mucho copete está tomando?
1: Sí.
0: A ver, tenga mucho cuidado porque el alcoholismo es una enfermedad progresiva y en muchos casos incurable.
1: Sí.
0: A ver, este huesito me está marcando también como negatividad. Eso significa que todo lo que usted trate de hacer, el trabajo, todo negativo, el dinero no rinde, no luce, varias cosas que desafortunadamente no están funcionando.
1: Para nada.
0: Y este huesito junto al caracol significa una pareja. ¿Puedes decir que usted es casado?
1: Sí.
0: ¿Cuánto lleva casado?
1: 10 años.
0: 10 años. A ver, deme la fecha de nacimiento de su pareja.
1: El 26 de septiembre de 1980.
0: 26 de septiembre de 1980. A ver, estos huesitos juntos significan una buena mujer que lo quiere, lo respeta, una mujer que lo puede valorar, y eso es bueno. Pero discúlpeme lo que le decir, usted, Dios, ha cometido errores con ella, ha sido como violento, como brusco con ella.

0: ¿Cómo qué?
1: Un poco brusco, como enojón, como casi violento, diría yo.
0: Sí.
1: Y esta mujer lo quiere, tenga cuidado porque ella lo quiere, pero también se está llenando de resentimientos. Por eso no sé si usted se ha dado cuenta que de un tiempo para acá ha estado como muy distanciada.
0: Sí.
1: Sí, la veo muy distanciada.
0: Sí.
1: Y están discutiendo por leseras.
0: Sí.
1: Y en el campo íntimo yo puedo decirle que no es absolutamente para nada igual. ¿Lo ha notado?
0: Sí, correcto, que los mismos problemas económicos, uno anda de mal genio, falta para pagar esto, falta para eso, y esos son los problemas.
1: Yo le digo lo que me muestran los huesitos, y la verdad, si me estoy equivocando, dígame.
0: No, la verdad, indecito.
1: Necesito verlos cuanto antes, y Dios quiera con su esposa, para tratar de hacerles una liberación, y que triunfen, progresen, prosperen y salgan adelante.
0: Sí, eso. ¿La dirección cuál es?
1: Anota el teléfono y vea qué ciudad le queda mejor. Es mejor llamar que le den la dirección. A ver, anota el teléfono. 981.
0: ¿Ya?
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0: Ya.
1: Y cuando venga me hace el favor y me trae estas cositas. Anote.
0: Dígame.
1: ¿Tres claveles rojos?
0: Tres claveles... rojo ya.
1: Tres limones.
0: Limones.
1: Me trae unas ramitas de eucalipto.
0: Bien.
1: Unos gajitos o unas ramitas de ruda.
0: Una plantita de ruda.
1: Albahaca.
0: Ya, indecito.
1: Y necesito que se ponga unos, son difíciles de conseguir, pero necesito que me consiga unos slip rojos y el día que venga a mi consulta se los trae puestos.
0: Rojo.
1: Y lo espero, vuelvo y repito, cuanto antes, y yo le voy a decir qué vamos a hacer para abrir los caminos y que le vaya bien con la ayuda de Dios y como siempre lo digo, con nuestro conocimiento.
0: Ya, indecito.
1: ¿Qué le diría a las personas que lo escuchan?
0: Que es la pura verdad lo que usted dice, indecito, en la sinceridad, en la realidad de lo que nos pasa a diario. A muchas personas y no saben, no se dan cuenta que hay otras personas le han hecho daño.
1: Así probamos nosotros con hechos, no solo con palabras. Un abrazo y muchas bendiciones.
0: Igualmente.
2: Bueno, vinimos acá donde los chamanes porque estábamos pasando muchas dificultades en nuestro hogar, en nuestra salud. Y estamos comenzando el tratamiento con los médicos ancestrales y en realidad vamos viendo mejoras. Estamos comenzando, pero confiamos en Dios que vamos a salir adelante.
3: Sí, venimos acá igual y hemos notado poco a poco los cambios. Claro, ciertamente es muy complicado al principio, pero confiamos en el hecho de que con el tiempo ya podremos liberarnos de a poco de los malestares que persisten en uno y eso.
4: Pero ustedes nomás llevan 15 días,
3: sí.
4: Y ya han visto cambios,
3: ¿verdad? Sí, porque sobre todo la armonía del hogar estaba muy deteriorado y ahora sentimos ya un poco más de sosiego. No hay esa tensión que existía en un principio.
2: Las preocupaciones, bueno, por cierto, siguen en nosotros porque y tenemos que entender que todo proceso tiene un tiempo, ¿cierto? Pero como digo, confiamos en Dios que todo va a salir bien. Y damos gracias a Dios también.
4: ¿Ustedes en los 15 días ya vieron cambios o no han visto cambios?
2: Bueno, yo sí. He notado, sí, pero como digo, todo tiene su tiempo.
4: Exacto.
2: Sí.

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1: Ya saber, son testimonios de agradecimiento de tantas personas que se han sanado. Las personas que nos están llamando ya al tiempo en radio, saber que ser oro, me podés llamar cualquier momento del día o cuando termine este programa. No me queda más que agradecer su confianza, recordarles, mis queridos amigos de Curicó, de ayer lunes al otro lunes 20, nuevamente con ustedes en Curicó, martes 21 en Los Ángeles y este sábado 18 de julio en Linares. 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Un abracito en distancia y que Dios Manitú me lo llene de muchas bendiciones.
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2: Son las 3:55.
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2: En bendición y victoria damos inicio al programa del Centro Botánico Alternativo de Juan Taramacura. Bienvenidas, bienvenidos, hijitas, hijitos de mi corazón. Hoy martes de curación, hoy martes de sanación, hoy martes que hacemos la imposición de manos, acuérdese, hacemos la magnetización, hacemos la curación colectiva para aquellas personas que tienen estos quebrantos de salud, que no han podido mejorar su salud, que llevan mucho tiempo buscando una sanación, buscando una respuesta con la ciencia médica y posiblemente no llega esa sanación, no llega esa curación, no mejora la salud. Hacen exámenes, hacen resonancias, hacen una cantidad de exámenes, pero no ven la mejoría por ningún lado. Por eso yo le invito a usted, hijita, hijito de mi corazón, que usted se comunique, que acuda a la cita, que venga a darse cuenta usted qué es lo que está pasando con su salud, con su vida. No solamente en la salud, también usted puede venir si tiene problemas en este momento en el campo sentimental, con su pololo, su polola, con su pareja, su esposa, su esposo. Que usted es una persona que en el campo sentimental está teniendo problemas en el amor, o que se le fue ese ser amado, que usted quiere que esa persona regrese, que usted no entiende por qué en el campo sentimental usted tiene tanta mala suerte, se enamora y fracasa, por qué no tiene suerte para conseguir, como dice el dicho, su media naranja. O aquel que tiene problemas en el campo económico, el dinero no rinde, no luce, y que está teniendo problemas en la parte económica, como que no prospera, no echa para arriba. Por eso le invito hoy, martes de sanación, para que usted venga. Hacemos la magnetización, hacemos la curación colectiva. No se olvide, póngame el vasito de agua encima de su radio. Ponga este vasito de agua ahí encima para que al final hagamos la oración y pidamos con fe, a través de la oración, pidamos por todos estos problemas que nos están pasando. No se olvide, las personas que vengan por primera vez tienen derecho a llevar el medallón de la Virgen de Guadalupe, este medallón que vengo entregando hace mucho tiempo, hace muchos años, y tienen derecho a llevar un carné que tiene vigencia de un año. Usted sigue viniendo durante un año y no le vuelven a cobrar una consulta. Vámonos a darle respuesta de allá de Vicuña. Me está escribiendo el señor Roberto y me está preguntando, me dice: don Juan, tengo problemas de próstata. ¿Qué tratamiento natural, qué monte, qué planta usted me puede dar o qué jarabe? Necesito que me ayude con el problema de próstata y que usted me ayude. Si realmente a través de la medicina natural puedo mejorar mi salud de la próstata. Bueno, mi querido señor, téngame mucho cuidado, esto es algo importante mencionar, el cáncer de próstata, una de las enfermedades más frecuentes en los hombres mayores de 50 años. En estas etapas iniciales puede uno presentar síntomas, por lo que los controles médicos periódicos son esenciales también, ¿no? Para cuidar la salud de la próstata se recomienda mantener una alimentación equilibrada, rica en frutas, verduras, fibras, realizar actividad física regularmente, haga mucho deporte, controlar el peso corporal, beber suficiente agua y asistir usted periódicamente, vaya a sus revisiones médicas preventivas. Recuerde que desde la medicina tradicional herbolaria, algunas plantas como la ortiga, escúcheme bien, la ortiga esa planta le va a ayudar muchísimo a usted para desinfectar.

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2: Tarde, yo me siento súper bien ahora porque yo cuando llegué acá llegué súper mal, pues. Me dolía todo el cuerpo, el estómago, la espalda, qué sé yo, los huesitos, las manos me dolían mucho. Incluso el corazón me dolía mucho y ahora me siento pero súper bien realmente y muy contento, muy agradecido de todo el... de usted especialmente, muchas partes, busqué ayuda yo, voy a, ya estaba medio desorientado ya, esa es la verdad de las cosas, desilusionado, sí. Y usted me dijo que me iba a solucionar y hasta aquí estoy bien, pues estoy muy agradecido yo, pues muy agradecido nada más. Pues yo lo único que le puedo decir es que para mí que son como, no sé, yo a veces me imagino que son como unos ángeles, sí, eso creo yo. Así como la fe que tengo en mi Padre Santo, es la fe que tengo en ustedes. Mire, a mí me da pena a veces escuchar que la gente reniega contra esto. Yo a veces digo, bueno, que Dios perdone la ignorancia de la gente, porque eso es una ignorancia. Yo les aconsejaría que acudan, que acudan lo más pronto posible y que tengan fe. Y que lo hagan, porque no sacan a uno con decir voy a ir y no, no. Tienen que hacerlo, buscar. Y le puedo decir mi nombre y de dónde soy también le puedo decir. Yo soy Manuel Valenzuela Núñez. Y mi RU es 6.158.088-3. Mucha fe, la fe más grande, porque salvarlo a uno, de salvar la vida a uno, yo creo que no hay nada, que no hay límite, no hay palabra. Y que acude la gente, pues.
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4: Muy bueno todo, que vengan las personas, que vengan, porque yo me costó venir a mí. Yo lo escuchaba siempre, hace muchos años que lo escuchaba, pero hasta que llegó el momento que yo me decidí a venir.
5: Hijita, hijito de mi corazón, tome el vasito de agua que usted puso encima de su radio durante este tiempo que transcurrió el programa. Agárrelo con la manito derecha porque vamos a hacer la oración de los enfermos. Si hay dolencias en su mismo cuerpo, usted que me está escuchando, caballero, señora, señor, si usted tiene un familiar en una cama de su hogar allá o en un hospital, tiene cáncer, son personas ya desahuciadas por la ciencia médica, usted tiene algún problema en este momento de amor, de económico, el problema que usted tenga, vamos a hacer la oración con mucha fe. Vamos a repetir: San Juditas Tadeo, patrón de los casos difíciles, camina por mi casa. Llévate mis enfermedades y mis preocupaciones. Aleja a mis enemigos, visibles o invisibles. Protege mi familia. En el nombre de Jesús. Amén. Amén. Tómese el vasito de agua. Mañana será otro día. Mañana va a estar nuevamente Juan Taramacura con ustedes.

Hemos llegado al final de un programa más. Esperamos que haya sido de su agrado los consejos que con sacrificio hemos traído para usted y que los aproveche verdaderamente y ponga en práctica. 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
1: Son las 4:59.
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3: Son las 5:56.
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0: Son las 6:21.
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0: Son las 6:40.
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2: Son las 6:58.
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10: ¡Étale, guaita! Siempre nosotros los chamanes médicos ancestrales, todos los días en vivo y en directo, fortaleciendo la vida de tanta personita que lo necesitar. Hoy martes 14 de este mes de julio, saludar a tanta parte donde nos escribirnos, llamar. Amigos de Curicó, de Linares, de Los Ángeles, de la San Fernando, de Santa Cruz, de Parral, de Longaví, de Teno, de Cabrero, de Santa Bárbara, de Mulchen, de Huepín, mejor dicho, de toda esta región del Biobío, de toda esta región del Baule, donde las radioemisoras se conectar. Un abrazo en distancia. Ya saber, amigos de Curicó, de ayer al otro lunes, lunes 20, nuevamente con ustedes en Curicó. Amigos de Los Ángeles, donde nos escribimos llamar tantos días, de este martes de mañana al otro martes, nuevamente en Los Ángeles, martes 21, ahí atendiendo la consulta personal y privada, calle Lautaro 268. 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Saludar a todas las partes donde me escribir nos dan esa oportunidad de ayudarles, de llenarles su vida de fe, de tranquilidad. Hoy comenzando este programa, no quiero darle a ustedes hablarlo de siempre sobre los problemas, las dificultades. Quiero hacerle más bien preguntas para que usted se responda en su corazón. ¿Usted conocerá a alguien que siempre dice todo me salir mal? ¿O una persona que diga que sin importar lo que le pase siempre encuentra salidas? ¿Qué hace que unas personas se rindan y otros sigan adelante? Quiero que mientras usted nos acompaña piense en esto. ¿Qué problema estar llevando o qué problema carga desde hace meses, a veces incluso años? ¿Realmente ha probado una solución diferente o seguir haciendo exactamente lo mismo esperando que la vida cambie solo? Recuerde que nadie tiene una vida la perfecta. Todos enfrentamos dificultades, pero también todos tenemos la capacidad de levantarnos una y otra vez. Lo importante es no perder la voluntad de intentarlo. Por eso siempre nuestra misión es levantar su espiritualidad. Pero a veces estar el otro lado de la moneda que se decide. Personas que hacen de todo y no encuentran respuestas, no encuentran soluciones. Pero desafortunadamente a veces ahí es donde hay porquerías cochinadas que les trabaron su vida. Porque a veces existir más la maldad que la propia caridad. Ahí queremos llegar, para que por intermedio de una consulta personal y privada, de una llamada, por intermedio de su fecha de la nacimiento, juntos con las caracolas y las cascabelas en las avenas del destino, tratar de ver pasado, presente, futuro, quién le quiere, quién le ama, quién yo. Todo verlo primeramente con la fuerza del espíritu. Ver si su enfermedad es natural o no. ¿Qué está pasando en su vida? 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

0: siempre prestos, preparados nosotros los chamanes, médicos ancestrales, ayudando, fortaleciendo la vida de las personas que nos dan esa oportunidad de demostrar nuestro conocimiento ancestral. Siempre prestos, preparados, todos los días en vivo y en directo, comenzando la semana, no, comenzando más bien el programa martes 14 de este mes de julio. Vamos a ver quién estará en vivo y en directo. La persona que está al aire, hola.
1: ¿Aló?
0: Bienvenido a nuestro programa de la medicina tradicional. Y lo que me gusta preguntarle a todas las personas, ¿cuánto hace que nos escucha?
1: Como 2 meses.
0: ¿Dos meses? Ah, lleva poquito. ¿Y qué fue lo que más le gustó de nuestro programa?
1: Lo que, la verdad que le dice a las personas que llaman a los oyentes, la sinceridad.
0: Siempre la verdad, gracias a Dios. Y eso es lo bonito, la sinceridad. Y bueno, deme su fecha de nacimiento.
1: El 22 de septiembre de 1975.
0: 22 de septiembre de 1975. A ver, como siempre lo digo, concentrarse pensando en usted. A ver qué está pasando mientras le tira los huesitos y las caracolas.
1: Ya, bendecito.
0: ¡Ira! Tramante, tramante, callamán. Con toyo no ira celereta. Celereta mafasalanta, manitú. ¡Chango! A ver, poner mucho cuidado en lo que me está mostrando los huesitos. Este huesito cruzado significar personas que a su alrededor no le están conveniendo. También me marca que usted es una persona de buen corazón, ser buen amigo, desafortunadamente muy confiado. Y eso significa que hay personas que no ven su corazón, sino que a usted desafortunadamente lo ven como algo que les conviene. Abusan de usted. Una cosa es ser de buen corazón y la otra dejar que abusen de la bondad.
1: Ya.
0: A ver, me están marcando muchas personas negativas. Cuídense como de alguien suyo, alguien cercano. No sé si trabaja con usted, si ser un amigo. Se puede llamar como Jofre o más bien como José. Yo creería que José. ¿Quién es?
1: Ah, un amigo.
0: ¿Un amigo? Yo diría más bien como un conocido. Una pregunta, ¿ustedes han tenido como problemas?
1: No graves, pero sí algunos problemas.
0: ¿Han tenido inconvenientes entonces?
1: Correcto.
0: Cuídese de esta persona porque desafortunadamente no ser buena y lo quiere ver a usted mal.
1: Ya.
0: También me está marcando como, a ver, puede ser como alcoholismo, como drogadicción. ¿Usted últimamente mucho copete está tomando?
1: Sí.
0: A ver, tenga mucho cuidado porque el alcoholismo es una enfermedad progresiva y en muchos casos incurable.
1: Sí.
0: A ver, este huesito me está marcando también como negatividad. Eso significa que todo lo que usted trate de hacer, el trabajo, todo negativo, el dinero no rinde, no luce, varias cosas que desafortunadamente no están funcionando.
1: Para nada.
0: Y este huesito junto al caracol significa una pareja. ¿Puedes decir que usted es casado?
1: Sí.
0: ¿Cuánto lleva casado?
1: 10 años.
0: 10 años. A ver, deme la fecha de nacimiento de su pareja.
1: El 26 de septiembre de 1980.
0: 26 de septiembre de 1980. A ver, estos huesitos juntos significar una buena mujer que lo quiere, lo respeta, una mujer que lo puede valorar, y eso es bueno. Pero discúlpeme lo que le decir, usted, dígame, ha cometido errores con ella, ha sido como violento, como brusco con ella.
1: ¿Un poco qué?
0: Un poco brusco, como enojón, como casi violento, diría yo.
1: Sí.
0: Y esta mujer lo quiere, tenga cuidado porque ella lo quiere, pero también se está llenando de resentimientos. Por eso no sé si usted se ha dado cuenta que de un tiempo para acá ha estado como muy distanciada.
1: Sí.
0: Sí, la veo muy distanciada.
1: Sí.
0: Y están discutiendo por leseras.
1: Sí.
0: Y en el campo íntimo yo poder decirle que no es absolutamente para nada igual. ¿Lo ha notado?
1: Sí, correcto, que los mismos problemas económicos, uno anda de mal genio, falta para pagar esto, falta para eso y...

0: esos son los problemas.
1: Yo le digo lo que me muestran los huesitos, y la verdad, si me estoy equivocando, dígame.
0: No, la verdad, indiscito.
1: Necesito verlos cuanto antes, y Dios quiera con su esposa, para tratar de hacerles una liberación, y que triunfen, progresen, prosperen y salgan adelante.
0: Sí, indiscito. ¿La dirección cuál es?
1: Anote el teléfono y vea qué ciudad le queda mejor. Es mejor llamar que le den la dirección. A ver, anote el teléfono. 981.
0: ¿Ya?
1: 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Le repito, 981-86-6528. ¿Bueno?
0: Ya.
1: Y cuando venga me hace el favor y me trae estas cositas, anote.
0: Dígame.
1: ¿Tres claveles rojos?
0: ¿Tres claveles rojo ya?
1: ¿Tres limones?
0: Limones.
1: ¿Me trae unas ramitas de eucalipto?
0: Ya.
1: ¿Unos gajitos o unas ramitas de ruda?
0: Una plantita de ruda.
1: ¿Albahaca?
0: Albahaca. Ya, indecito.
1: Y necesito que se ponga unos... Son difíciles de conseguir, pero necesito que me consiga unos slips rojos y el día que venga a mi consulta se los trae puestos.
0: Slips rojo.
1: Y lo espero, vuelvo y repito, cuanto antes... Y yo le voy a decir, ¿qué vamos a hacer para abrir los caminos y que le vaya bien con la ayuda de Dios? Y como siempre lo digo, con nuestro conocimiento.
0: Ya, indecito.
1: ¿Qué le diría a las personas que lo escuchan?
0: Que es la pura verdad lo que usted dice, indecito. Es la sinceridad, es la realidad de lo que nos pasa a diario. A muchas personas y no saben, no se dan cuenta que a otras personas le han hecho daño.
1: Así probamos nosotros con hechos, no solo con palabras. Un abrazo y muchas bendiciones.
0: Igualmente.
2: Bueno, vinimos acá donde los chamanes porque estábamos pasando muchas dificultades en nuestro hogar, en nuestra salud. Y estamos comenzando el tratamiento con los médicos ancestrales y en realidad... Vamos viendo mejoras. Estamos comenzando, pero confiamos en Dios que vamos a salir adelante.
3: Sí, venimos acá igual y hemos notado poco a poco los cambios. Claro, ciertamente es muy complicado al principio, pero confiamos en el hecho de que con el tiempo ya podremos liberarnos de a poco de los malestares que persisten en uno y eso.
4: Pero ustedes nomás llevan 15 días,
3: sí.
4: Y ya han visto cambios, ¿verdad?
3: Sí, porque sobre todo la armonía del hogar estaba muy deteriorado y ahora sentimos ya un poco más de sosiego. No hay esa tensión que existía en un principio.
2: Las preocupaciones, bueno, por cierto, siguen en nosotros porque y tenemos que entender que todo proceso tiene un tiempo, ¿cierto? Pero como digo, confiamos en Dios que todo va a salir bien. Y damos gracias a Dios también.
4: ¿Ustedes en los 15 días ya vieron cambios o no han visto cambios?
2: Bueno, yo sí. He notado, sí, pero como digo, todo tiene su tiempo.
4: Exacto.
2: Sí.

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1: Ya saber, son testimonios de agradecimiento de tantas personas que se han sanado. 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

0: Son las 7 con 30 minutos.
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0: en saludarlos a todos los auditores de diferentes lugares que me están escuchando. Son muchas las personas que día a día me escuchan, ¿ya? Personas que tienen fe, personas que creen en la parte espiritual y también se respetan a los que no creen. En este mundo todo tiene un respeto, como corresponde. Se respetan las religiones, se respeta cada pensamiento de cada persona. Bueno, también quiero dar un saludo grande y también sincero para ti que estás escuchando desde el campo y también desde la ciudad. Desde esos lugares donde la radio llega a la madrugada, ya en los silencios de las jornadas largas. Hoy quiero nombrar también a muchos lugares que nunca aparecen y que pocas veces yo los nombro, pero sostienen esta tierra con esfuerzo y con mucha dignidad. Un abrazo grande a la gente de Niribilo, para las familias de Huerta de Maule, para quienes viven en Caliboro, Coipue, Pejerrey, Cortiduría, Carrizal, Forel, Batuco Chico, Santa Olga, Los Cristales, Las Lomas, La Aldea y tantos rincones del Maule Profundo, que no salen en el mapa a lo mejor, pero sí en la vida real. Este mensaje es para ustedes, amigos auditores, para la gente de campo que siente cuando algo no anda bien. Lo percibe en el ambiente, en el ánimo, en la casa, en los animales y también en el descanso. No necesita explicaciones largas, porque el cuerpo y el corazón avisan cuando algo se desordena y aparece esa sensación de incertidumbre que no te deja estar tranquilo. Hay hogares donde el cansancio se instala sin ningún tipo de razón, donde el sueño se corta, donde las discusiones aparecen de golpe, donde el trabajo no rinde como antes, y no siempre es mala suerte, ni tampoco casualidad. Por eso, amigo auditor, auditora, este espacio existe para escuchar, para orientar, para no dejar solos a quienes viven lejos del ruido, pero cerca de la verdad. Yo soy William Manrique y desde esta radio quiero decirles algo claro. Cuando uno presta atención a tiempo, cuando uno no normaliza lo que pasa o lo que pesa, siempre hay una forma de ordenar el camino y recuperar tu tranquilidad. Este programa es para la gente del campo, para la gente de la ciudad, para los que nunca nombran y para los que siguen firmes aunque nadie los vea. Quédese escuchando este programa de Centro Esotérico Espiritual de William Manríquez.
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0: Ya, señora Quiche, pasamos a la parte más importante, a la segunda parte de este su programa, Usted y su Destino, Centro Esotérico Espiritual de William Manríquez, y también acompañado de la señora Quiche, que en estos momentos nos va a ver y nos va a leer las cartas.
2: Bueno, pasamos inmediatamente, pues, don William, a la correspondencia. Y la primera dice: soy Delia, nací el 16 de septiembre y soy de Talca. Profesor, las plantas de mi casa se secan una tras otra y el ambiente se siente pesado. ¿Puede significar algo malo?
0: revisemos las cartas del tarot, ya que seguramente están esperando la correspondencia. Atención para Delia bajo el signo de Virgo y atención Talca. Gracias Talca por participar, son bastantes las personas que día a día nos están llamando. A ver, Delia, las cartas indican acumulación de energía negativa dentro del hogar. Está clarito acá. Las plantas muchas veces absorben aquello que las personas no perciben. Lo que sucede merece atención espiritual. Reserve una cita conmigo o con cualquier persona que domine la parte espiritual. Señora Kichi.
2: Acá tenemos la siguiente correspondencia que dice: soy Andrea, nací el 30 de junio y soy de Chanco. Profesor William Manríquez, sueño constantemente con un camino oscuro y una figura que me sigue. La incertidumbre me tiene agotada. ¿Por qué pasará esto?
0: Bueno, vamos a revisar las cartas del tarot y ver qué es lo que pasa con Andrea bajo el signo de Cáncer y atención Chanco. Andrea, las cartas muestran advertencia espiritual. Ese sueño repetitivo no aparece por casualidad. Hay energías que buscan hacerse notar a través del mundo inírico. Ya debes prestar atención a lo que está ocurriendo en tu entorno. Y cualquier pregunta o consulta, Andrea, no dudes en llamar a nuestro foro consulta y pedir una cita. Será Kiche.
2: Acá tenemos otra que es de Hierbas Buenas. Es Ricardo y nació el 9 de marzo. Profesor, el dinero me dura solamente 2 días y no entiendo por qué.
0: Qué raro, 2 días. Veamos las cartas del tarot. El dinero que desaparece prácticamente. Ya, atención Ricardo, del signo de Piscis. Hierbas Buenas, como siempre lo digo, muy lindo lugar. A través de las cartas, Ricardo, aquí no veo brujería. Veo una billetera que se asusta cuando recibe plata. Las cartas muestran gastos impulsivos, compras pequeñas que parecen inofensivas, pero de muchas tentaciones. Mi orientación. A veces el enemigo de la economía no es la mala suerte, es la tarjeta bancaria. Deje usar la tarjeta, mijo. Ya no se da ni cuenta. Y después, claro, está lleno de deuda y está pagando prácticamente todo. Por eso no le dura. Y así prácticamente usted está trabajando para las casas comerciales y para todo lo que tenga usted con respecto a tarjetas bancarias. Señora Kichi.
2: Bueno, y también les quiero recordar que si tiene un problema de salud extraño o desconocida, traiga las primeras aguas de la mañana en un frasquito limpio y transparente. Y si es por amor, la fotografía, el nombre completo y la fecha de nacimiento. Y si siente ruidos extraños o algo que no es normal en su hogar, traiga un puñadito de tierra de las 4 esquinas de la casa. 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Mire, acá tengo otro testimonio de agradecimiento que es de Claudia de Molina.
0: Atención, Molina.
2: Ella nos dice que todas las noches ella despertaba inquieta y con mucha preocupación. Hoy nos agradece porque, según la experiencia, volvió a descansar con mucha tranquilidad.
0: Ah, qué bueno, sí, me recuerdo de ella. Estaba muy incrédula en un principio, pero la realidad de las cosas son otras. Le doy las gracias también por confiar en nosotros. Y también quiero mandar un saludo para todo el sector de Papirúa, Costa Blanca, Pellines y toda la parte costera, que significa que desde Constitución y Loca, la parte de Peyúgue, Curanipe, Cheboyén, que esas partes para allá, ¿ya? Todo lo que es la parte costera, les doy un saludo a todos los auditores que nos escuchan día a día. Y también los invito a que vengan, nos visiten, o que llamen para una orientación. A lo mejor les queda lejos, llamen. Y a través de nuestro fono consulta, le vamos a orientar en forma transparente y sincera. Señora Kichi.
2: Ya pues, eso sería todo y no se vaya porque el programa aún no termina.
0: Correcto.
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1: Son las 7 con 56 minutos.
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Así estamos comenzando nuestro programa hoy día, martes 14 de julio, donde estamos saludando a todos los que llevan por nombre Camilo y Camila. Muchos cariños para los Camilo y las Camilas. Les saludamos desde Vía 7 en el 104.9, ya comenzando nuestro programa con esta canción de los Rancheros del Sur, Tiburón Rayado.